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1: Son ya las 6:05. Muy buenas tardes.

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0: ¿Qué tal, mi gente hermosa? ¿Cómo andamos? ¿Cómo estamos? Yo espero que excelentemente bien, recibiendo este jueves. ¡Sí! ¡Ya huele a viernes, amigos! Pero bueno, recibiendo este jueves, que también es como un jueves social o un jueves de llegar a casita y decir... Casi se acaba la semana. Yo soy tu amiga Edith Palomera la Coneja y te acompaño con todo el amor y todo el gusto del mundo mundial desde ahorita hasta las 10 de la noche. ¿Qué tienes que hacer? Agarrar esa línea telefónica, ese teléfono que usted tiene en sus hermosas manos que posee, ¿verdad? Sanitas manitas. Y marcarme al 5551668940. Hoy tenemos a nuestros queridísimos, bueno, yo creo que le toca a la doctora Mayra, nuestra ortopedista infantil. También tenemos a Berenice Jardines en el área como espiritual y Dios quiera, vea, Dios quiera que la sexóloga, porque ya no la agarramos, está más difícil que pescar un... No sé, un pescado difícil, les amigos. Bueno, imagínense uno muy difícil, así está. Pero no importa, porque también tenemos las inmortales de la salsa. Tenemos también la hora de complacencia, la mejor programación. ¿Qué más quieren? ¿Qué más quieren ustedes que los consentimos con todo el amor del mundo? Así que vamos a empezar a atenderles. 5551668940. De este lado, ¿quién está? Hola, hola. Nadie, por acá, ¿quién anda? Hello, hola.
1: Hola. Sí, ánimo.
0: Oh, ánimo, José Luis, ¿cómo estás?
1: Es lo que pregunto yo, ¿cómo está esa chica guapa, optimista, alegre de todo el cuadrante de AM?
0: Muy bien, mi querido Huicho, muchísimas gracias. Aquí, mira, feliz de estar con ustedes.
1: Ah, pues nosotros también nos haces muy feliz, conejita, aquí estamos escuchándote.
0: Eso, mi Huicho, y cuéntame, ¿qué van a escuchar de música hoy?
1: Ay, pues sí, es tan amable de complacernos con un tema, obviamente dentro de las salsitas, Busca por dentro de Nietzsche.
0: Busca por dentro, va, ya estás, mi Huicho, te la ponemos ahorita, ¿va?
1: Muchísimas gracias, conejita.
0: Que estés bien, José Luis.
1: Un abrazo.
0: Igual, bye.
1: Bye, bye.
0: De este lado, ¿quién se encuentra? ¡Aló!
2: Buenas tardes, conejita linda.
0: Hola, José, buenas tardes.
2: Aquí pidiendo mano.
0: Eso, mi José, cuéntame, échale de ahí, ¿qué vamos a escuchar?
2: Algo de Caminantes hoy.
0: A ver, ¿cuál de Caminantes querés?
2: Amor que nace.
0: Amor que nace. Va que va, te la ponemos al ratito, ¿va, José?
2: Por ahí de las 8, por favor.
0: Ya estás, José, con muchísimo gusto.
2: Para la familia Hernández de Mesa, para Evelyn Hernández.
0: Órale, órale, ya estás, José, te mando un abrazote.
2: Y para la Coneja Palomera también.
0: Gracias, José, bien recibida la canción.
2: Feliz jueves.
0: Igual, José, te mando un abrazote, muchas gracias.

0: Vamos a ponerlas a enfriar ya de una vez.
1: Ya, porque para que lleguen bien para mañana, por favor, José. Órale.
0: Cuídate, que tengas muy buena
1: tú
0: noche.
1: Tú también, José, buenas noches. Bye. Hola, la Q.
2: Sí, buenas tardes.
1: Hola, Joaquín, buenas tardes.
2: Buenas tardes, ¿cómo estás?
1: Bien, Joaquín, ¿y tú?
2: Esperando la lluvia, que ya está cayendo por acá.
1: Ya está por caer, pero bueno, ánimo, no pasa nada, Joaco.
2: Está bien.
1: Cuéntame, Joaquín, ¿qué vamos a escuchar?
2: Lo que te dije ayer para mi mamá.
1: ¿Cuál?
2: Mi cariñito.
1: ¿Mi cariñito de Puerto Rico, esa? Ah, no, de... buscando como un loco por las calles, ¿esa? Ah, no, yo decía la salsa. Ya estás, claro que sí, Joaquín. Te la ponemos ahorita, ¿va?
2: Para mamá, ya, no es que está allá en el cielo.
1: ¿Cómo se llamaba tu mami?
2: Se llama Carmen Quintana.
1: Carmen Quintana, claro que sí, mi Joaco. Te mando un abrazo muy grande.
2: Dedicamos unas palabras, por favor.
1: Claro que sí, Joaquín, con muchísimo gusto. Gracias, mi Joaco, te mando un abrazote.
2: Que Dios te acompañe.
1: Igual, Joaco.
2: Tápate bien cuando salga.
1: Claro que sí, Joaquín. Muchas gracias. Bye. Por acá, ¿quién está? Una más y ya nos vamos a la música. Hello.
3: Hola, hola, conejita.
1: ¿Qué pasó? ¿Pedro?
3: Exactamente.
1: Pedro, qué gusto de ver.
3: El guanjo no te deja ni respirar, ese guanjo.
1: ¿Qué pasó, Pedro?
3: No pasa nada, mi conejita. ¿Puedes poner a la naturaleza, por favor?
1: Naturaleza, claro que yes. La pongo ahorita en la salsita, ¿va?
3: Esos saludos.
1: Un abrazo, mi Pedro. Gracias. Bye, ese Pedro. Pedro Pablo. Oigan, vámonos a la música, porque aquí está tu coneja de confianza, te atiendo fuera del aire, 55 516 6840. Call me, hábleme. Ah, no, espérense, no podemos iniciar sin antes prepararnos, porque estoy a punto de llevarte hasta la luna.
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0: 55 166 8 940. Mi gente, aquí está tu coneja de confianza. Comunícate, te complacemos. Son ya las 6:25.
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0: Son ya las 6:28.

0: vamos a mandar saluditos a la gente que está en el WhatsApp o en la multilínea fuera del aire. Está mi querido Rosario Villegas, allá en Huichapan, Hidalgo. De este otro lado está también Luis Vázquez desde Aguascalientes, que quiere una canción para su hermosa esposa Laura y su hijo Fernando, por acá, que me hicieron el día con una hermosa fotografía de mi novio Luis Miguel. Mi queridísima familia preciosa, la familia Mendoza Salinas de Whisky Lucan, muchas gracias. Una rolita ahorita se las ponemos con mucho gusto. También por acá el buen Francisco García. Es que Francisco, parece que eres alemán, mano. Francisco García Chavero en Xochimilco, tengo que descifrar qué dice. También por acá mi buen Israel Blanco en la Nicolás Romero. Por acá tenemos a al buen Paquirri, que dice que anda trabajando el Paco de Nesa, vamos a creerle. Hola, la Q.
1: Buenas tardes.
0: Hola, Moni, buenas tardes.
1: Aquí, mira, reportándome.
0: Eso es todo, mi Moni hermosa, cuéntamelo todo.
1: Para que no me extrañes.
0: No, para nada, qué bueno que lo hacen. ¿Qué quiero pasó, Moni?
1: Me pones la de Horóscopos de Durango, Antes Muerta que Sencilla.
0: Antes Muerta, va, te la pongo al ratito, vaya, complacencia.
1: Vale, claro que sí, muchas gracias.
0: Un abrazo, Moni.
1: Igual, cuídate mucho.
0: Igual.
1: Bye. Gracias.
0: Por acá, ¿quién está? ¡Aló!
2: Buenas tardes, señorita Edith.
0: Buenas tardes, Mati.
2: Ándele, el jamero.
0: Eso, mi Mati preciosa, ¿cómo estás?
2: Yo a toda M, escuchándola a usted y a todos los de la mañana.
0: Muy bien, mi Mati linda, cuéntemelo todo.
2: ¿Me podría complacer con la canción de la banda del Carro Rojo con los Tigres del Norte?
0: Claro que sí, mi Mati, ahorita la ponemos, ¿va?
2: Para todos ustedes y para todos los radioyentes.
0: Eso, con mucho gusto, mi Mati. Vale. Mi Mati,
2: gracias,
0: ahorita la ponemos.
2: Edith. Buenas noches.
0: Buenas noches, Mati. Bye. De este lado, ¿quién está? Hola. Nadie. Hello. Bueno.
3: Bueno.
0: ¡Ah! ¡Era un monstruo! ¡Hola!
4: Buenas tardes, conejita.
0: Hola, Fermincillo, buenas tardes.
4: ¿Me puedes complacer con la canción?
0: ¿Cuál quieres, Fermín?
4: ¿Me puedes poner la de Los Diablos Locos, si no la tengo?
0: Espérame, dame un segundo, Fermín. Sí, si no la tengo, es que tengo que ver que no me los hayan pedido porque luego se me junta la chamba. ¿Sí? Ya, de Los Diablos Locos, va, te la pongo ahorita, ¿va, Fermín?
4: Sí, conejita.
0: Que estés bien, Fermín.
4: Y que tengas una bonita tarde.
0: Igualmente, Fermincillo.
4: Y somos conejitos de corazón aquí en Chalco.
0: Eso es todo, Fermín. Gracias, Fermín.
4: Gracias, bye.
0: Bye. A ver, una más. Hello, hola.
5: No me cuelgues, Edith preciosa.
0: No cuelgo, aquí andamos.
5: Ay, bueno, pues, ¿cómo estás?
0: Muy bien, mi Judith, ¿y tú?
5: También, gracias a Dios.
0: Me da mucho gusto, Judith. Cuéntame, ¿qué vamos a escuchar?
5: Pues hoy quiero que me regales una canción de Javier Solís.
0: ¿Cuál de Javier Solís?
5: Quiero, cenizas.
0: ¿Qué? ¿Cuál?
5: Cenizas.
0: Ah, cenizas. Va, sí. Que va, Judith, te la ponemos ahorita, ¿va?
5: Sí, por favor, Edith. ¿Sí?
0: Ya estás, mi Judith, claro que sí, bueno, con mucho gusto.
5: Y que Dios te cuide, un abrazo.
0: A ti también, Judith, linda tarde.
5: Ándale,
0: guay. Bye. Oigan, gente hermosa. Estaba viendo que hoy es día. Espérense, o me confundo. Ay, ando como que lenta. ¿Qué me habrá pasado hoy? ¿Qué me pasó? Yo creo que es porque ya va a salir Mercurio retrógrado. Yo le busco cualquier pretexto, ¿verdad? No, pero estaba viendo que hoy es día de la Virgen del Carmen. Es una de las vírgenes como más emblemáticas e importantes aquí en México y en gran parte también de Latinoamérica, ¿ok? Entonces, bueno, en esta fecha se conmemora su aparición a San Simón Stock en el año de 1251 y le hace la entrega de su escapulario, ¿ok? Entonces, yo creo que ahorita si usted va aquí a Coyoacán, ¿verdad? Va a estar, mire, saturadísimo de París. Es madre, es cuidadora de los transportadores, también de los pescadores, de las comunidades costeras, también de quienes realizan procesiones y, bueno, no, ahí está, ¿no? Para que si ustedes son devotos de la Virgen del Carmen, digo, ya saben que aquí manejamos de todo. De todo, de tocho morocho, porque hay variedad. Entonces, se vale y admitimos religión, raza, gustos. Yo no discrimino, los amo a todos por igual. Vámonos a las inmortales de la salsa.
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1: Saludos hasta Aguascalientes a mi querido Luis Vázquez, a tu hermosa esposa Laura y al buen Fer. Son las 7.50

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1: Saludos, Fermín, te complacemos, son ya las 7:10. Las inmortales de la salsa. Yo estoy

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1: Me enamoré.
2: Saludos, María de Los Ángeles Martínez. También Osvaldo y Lisette.
1: Me ilusioné y no es raro. Estas cosas siempre pasan.
2: Yeah. 7:15 minutos.

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0: gente, vámonos a clases de música, ¿ok? Put attention, please. No, no es cierto, no es cierto, sí es cierto. Les voy a contar los tipos de salsa que existen. ¿Qué, qué? ¿Cómo que los tipos de salsa, coneja? Sí, mi rey, mi reina, mi amor, mi amora. Hay tipos de salsa. Tenemos la salsa dura, ¿ok? Que es la salsa clásica. Inició, es la que abrió brecha. Ahí en los años 70, ¿ok? Hay muchas trompetas, percusiones así como paz, paz, paz, instrumentos más largos. Y un ejemplo claro es el señorón maestro de maestros Héctor Lavoe.
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0: ¡Ay, papantla, tus hijos vuelan! Ahí está. Luego, en los años 80s, 90s, viene la salsa romántica o salsa monga. Se le conoce más como salsa romántica. Unos ritmos más suaves, melódicos, no tanta persecución, ¿eh? Persecución mental es lo que tengo. No tanta percusión, ¿ok? Se inspiran más las letras en lo erótico y en el desamor. Un ejemplo es el señor Frankie Ruiz.
2: ¡Desnúdate, mujer!
0: ¿Ok? Se ve la diferencia, así está más suavecita, ¿no? Más así como para bailarla en pareja. Bueno, también la otra, pero está como más así, más románticos, amores. Y luego tenemos lo que viene siendo, ¿verdad? En los años también 80s, la salsa cubana, que también se le conoce como timba. La salsa cubana pues se hizo muy famosa. Muy famosa porque tiene elementos de jazz, rock y funk. Y algunos le meten como cosas de su religión, que es la santería cubana. Entonces tiene un ritmo también como en bloque. Por eso se existe también hasta el baile de salsa cubana. No se baila como la salsa tradicional.

0: Y ya por último, en los años 2010, se da la famosísima salsa choque, ¿ok? Esta ya está muy así, muy revolucionada, hermanos. Ya es esta, mira. Obviamente ya tiene fusiones también de ritmos más colombianos, se mezclan las salsas con ritmos urbanos como reggaetón, tiene, como escuchamos, movimientos más electrónicos, más festiva, es como para venga.
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0: Y un ejemplo es este grupo que se llama Cali Flow Latino, por si a ustedes les gustó, así como este nuevo género. Ay, bueno, ¿no es nuevo género? O sea, sí está nuevo porque es del 2010, pues no tiene mucho. Pero es otro tipo de salsa, es el último que se ha creado. Ahí está, porque para que ustedes aprendan también con su coneja de confianza y vean que no nada más existe, o sea, estos son los subgéneros de la salsa. Y qué es lo que a usted le gusta escuchar, ¿verdad? Pero bueno, hay que hacer una breve pausa comercial porque todavía tenemos que poner más música, tenemos que complacerles, tenemos que escuchar todas sus complacencias. Hay algunas salsas que pues no entran, no que no entren, sino que no me da tiempo porque ya les dije que cada salsa dura como 6 minutos. Y solo tenemos 30 minutos de las inmortales, pero ahorita las vamos acomodando en sus complacencias, ¿va que va? Así que no se me preocupen, hacemos una breve pausa comercial. Y ahorita regreso, 55-5166-8940. Es la multilínea para que le hables a tu coneja de confianza. Aquí ando, 7:27.
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8: Son las 7:31.

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1: ¡Ey! ¡Ey! Muchacha, son las 7:42. ¡Feliz jueves!

0: ¡Palé, palé, palé, mi gente hermosa! Oigan, vámonos rápidamente a esta intervención porque ya vienen sus complacencias continuas. Hello, hello, ¿quién anda por acá? Bueno. No, ya no hay nadie, pero por acá en el WhatsApp, claro que sí, está mi buen Richie de Nesa con una complacencia. Claro que sí, mi querido Richie. Richie, no Richie. Ah, no, Richie, no Richie. Acá está mi querido amigo Aristeo. Desde Hidalgo, mil millones de gracias. De este otro lado, Abraham Aquino en Coyoacán. La familia Potpuk de Mérida con una canción de Límite. Ahora, estos no les voy a poner ni una ni otra. Saluda, no es cierto. Es que me dicen dos canciones porque ayer no me la pusiste. A ver. Por acá saludos Tere, gracias. También por acá Yeshua ya presente, muchas gracias. De este otro lado, ¿quién está? Hola, la Q.
1: Hola, buenas noches.
0: Buenas noches, ¿quién habla?
1: Hola, Jonathan, aquí de Tizapán de Zaragoza.
0: ¿Qué pasó, mi Johnny?
1: Hola, para ver si me puedes complacer con una canción para mi hija que va saliendo de la... se gradúa de la preparatoria.
0: Wow, Jonathan, claro que sí, ¿qué canción?
1: La princesa de papá de Grupo Firme, no sé si la tengas.
0: A ver, espérame, es que mira, si es Firme de seguro es muy, muy, muy actual. Porque Firme no es un grupo viejito, ¿verdad?
1: No, yo sé.
0: Es un grupo joven y aquí mira, del 2016-17 para atrás.
1: Hay dos versiones, no sé, la que tuvieras.
0: Órale, va, te la busco. Es que está bien reciente esa, mi querido Johnny. O sea, pero mucho, no tiene ni días. Meses tiene. Una más viejita que quieras. Para tu muñeca.
1: Mitad tú, mitad yo. Esa es una canción de Banda Pachuco. No sé si la tengas.
0: A ver, te la busco, ¿va?
1: Va, que va. Muchísimas gracias.
0: Adiós, Jonathan. Ay, mijos, pidan de la época. ¡Hola! ¡Hola!
2: Hola, buenas noches.
0: Hola, Alma, buenas noches.
2: ¿Cómo estamos?
0: Muy bien, Alma, ¿y tú?
2: También.
0: Me da gusto, Almita, ¿qué pasó? Cuéntame.
2: Bien,
0: eso, Alma, eso. Cuéntame, Almita, ¿qué vamos a escuchar hoy?
2: Una de los Terrícolas, hoy te confieso.
0: ¿Terrícolas? ¿Cuál?
2: Hoy te confieso.
0: Hoy te confieso, va que va, te la ponemos ahorita, ¿va, Almita?
2: Sí, gracias, muy amable, hasta mañana.
0: Hasta mañana, bye. Una más y ya nos vamos a música, hello.
3: Hola.
0: Hola, ¿quién habla?
3: Aquí Alejandro de Gocuetoca.
0: ¿Qué pasó, mi Alex?
3: ¿Cómo estás?
0: Muy bien, ¿y tú?
3: Bien, también, ya de regreso a casa.
0: Eso, Ale, cuéntanos, ¿con qué vas a regresar? ¿Con qué canción?
3: Una cumbia, una de los Jairas, se llama Cómo Duele.
0: Cómo Duele de los Jairas, va, te la pongo ahorita, ¿va, mi Ale?
3: Gracias,
0: que estés bien, buenas noches. Bye, oigan, vámonos, música. Hay complacencias, todo al 55-5166-8940. Somos una ruleta de complacencias. Póngase buzo caperuso. No me voy, regreso.
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0: Saludos hasta Whiskey Lucan, a la familia Mendoza Salinas, son las 8:02.

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1: ¡Saludos allá en la carpintería! Los buen López de Zamora, Michoacán, les mandamos un abrazote y les complacemos. Son las 8:05.

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1: Saludos hasta Nesa para la familia Hernández y Alina Hernández de parte de José. Son las 8:12.

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1: Saludos, Isra Blanco, te complacemos. Un beso en a Nicolás Romero, 8:15.

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1: Saludos a mi querido Joaquín y un beso hasta el cielo para la señora Carmen Quintana. Son las 8:19.

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1: Saludos al buen Richie que se encuentra ya en esa. Abrazos, mi Richie. Son las 8:25.

0: Vámonos a la pausa comercial, mi gente. Estamos complaciéndoles. Es una hora de sus complacencias. Gracias, gente preciosa, a lo largo y ancho de esta bella república. Un beso, 828.
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0: Ahí en Xochimilco nos escucha mi queridísima Moni. Te complacemos, 831.

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1: Son ya las 8:34. Saludos, Alejandro en Huehuetoca. Esta es tu complacencia.

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1: Saludos al buen Manuelito que se encuentra en Colima. Un beso a Monse y a la doctora Lolita. Son las 8:38.

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1: Y nos vamos hasta la hermosa Puebla con mi querido Gardencio, que le manda un besote a su hermana aquí en Atizapán, a la preciosa Ángela Pascuala. Son las 8:44.

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1: Saludos a Luis Martínez. Te ponemos tu complacencia a 8:47.

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1: Un abrazo a mi querida Mariana allá en Valle de Chalco, muñecota, te complacemos.

0: ¡Venga, venga, venga, venga! ¡Aquí andamos! ¡Bien Felipe y con tenis! ¡Saludos a mi querida Conchita Reyes! Ahorita le ponemos su compla... ¡Au! Y su complacencia me torció una uña bien gacho. ¡Amigos, voy a llorar! Ni modo, son cosas que pasan cuando uno está completamente en vivo. Saludos, Conchita Reyes. Ahorita te ponemos tu complacencia. También un abrazo al buen Alex allá en Xochimilco, si no me equivoco. Abrazotes a la gente que anda contenta con sus complacencias. Muchas gracias. Por acá está mi Lupita con Yeshua. Les mando un abrazote. También está de este lado, dice Conejita, saludos para mi hermana. Ya les puse su canción, pero con mucho gusto, Ángela Pascuala Juárez, que vive en San Andrés, Totoltepec, Tlalpan, y para toda la familia Carrillo Juárez. Un besote y un abrazote, y ahí está su... Ya les pusimos su complacencia. Él está en Puebla, si no me equivoco, y es mi querido Gardencio. Muchas gracias por estar al pendiente. Oigan, te invito a que nos vayas a seguir a las redes sociales. Estamos en todas las redes sociales. No, no es cierto, no todas. Las principales, claro que sí. El Facebook y el Instagram, que es lo que más usamos, la chaviza. ¿Qué es lo que más usamos? Los 25 y más. Así que venos a dar like. Ahí estamos como arroba la Q México. Si tú buscas la Q México, te aparece nuestra preciosa y hermosa emisora. Nos da a seguir. Y también participas en las bonitas dinámicas que tenemos para ti. Los videos que subimos. Y nos apoyas con un corazoncito. Te lo vamos a agradecer. Y ya de paso que andas en las redes sociales, pues le agregas el TikTok y está tu coneja de confianza en arroba coneja palomera. O Edith Palomera, nada más hay una. No hay más, nah. Sí, solamente soy yo, según yo no hay más perfiles, así que Edith Palomera la coneja, coneja palomera, y está tu coneja de confianza. Es momento de que hagamos una pausa comercial, ya viene nuestra hermosísima... canalizadora de ángeles y arcángeles, Berenice Jardines, para que estén bien al pendiente. Va que va, son las 9 en punto. De todos modos, aquí ando tras bambalinas para atender tu llamada, para mandar tu saludo, ¿ok? ¿Tienes dudas? También Bere te ayuda a resolverlas. Son las 9 en punto.
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0: Son las 9 con un minuto.

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1: Saludos, Conchita Reyes. Te ponemos tu complacencia. Son ya las 9:09.

0: Muy bien, mi gente preciosa, pues bueno, lo prometido es deuda. Ha llegado el momento de que nos pongamos en contacto con nuestra queridísima canalizadora de ángeles y arcángeles, así que vamos a darle la bienvenida a Berenice Jardines. ¿Qué tal, mi Bere? ¿Cómo estás?
1: Hola, conejita, buenas noches. Muy bien, gracias. ¿Y tú?
0: También muy bien, Bere. Mucho gusto de que estés con nosotros una tarde más. Y pues aquí seguimos instrucciones y escuchándote, Bere.
1: Ay, sí, es una gran bendición estar aquí con ustedes. Y pues mira, vamos a tener una canalización de lo que nos está pidiendo nuestro público. Okay. Entonces, tú dime, ¿cómo vamos?
0: Pues mira, ya tenemos a la

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1: Te voy a pedir, por favor, que inhales y exhales.
2: Sí.
1: Muy bien, Alex. Dime tu fecha de nacimiento, por favor.
2: Es 11 de enero de 75.
1: Okay, muy bien. Ay, andas un poquito preocupado, Alex. Esa incertidumbre que está en tu corazón. ¿Tienes problemas, Alex?
2: Lo que pasa, a ver, que uno que tiene un anito que se me fue mi perrita al cielo, entonces ahorita pues sí, sí me quedé muy acostumbrado a ella porque, no sé, llegaba ya aquí con el trabajo de mi papá, llegaba, sí, le daba de comer y todo, y pues siempre la perrita se me quedó pegada conmigo, andaba corriendo en la calle, casi no era de hijas de, como dicen vulgarmente, que andan en perros callejeros, y nada más se daba su vuelta y se regresaba, pero siempre estaba muy apegada conmigo la perrita.
1: Sí, mira, una perrita, un animalito, un perro, es un amor incondicional. Te voy a explicar por qué. El chakra corazón de los perros es 3 veces más grande que el de nosotros. Entonces, tú al tener ese contacto con ella, el amor que tú recibías de parte de ella era inmenso. Y te puedo sentir con esa zozobra, ese pesar en tu corazón. En estos momentos, Alex, te quiero decir que ella, por ese amor tan inmenso que te tiene, aún está a tu lado. Entonces, solamente que ya no los vemos. Ese amor que ella siente por ti es inmenso. Y nota y siente lo mismo que yo, que tu corazón está un poquito apachurrado, sientes como que esa zozobra en tu pecho. Mira, Alex, lo que vamos a hacer es que yo ya te estoy diciendo que no estás solo, que está ahí contigo. Pero ahora vas a poner atención porque ella va a mostrar su energía de amor con otro tipo de acciones. Puede ser con el aire del viento, ¿no? Un viento que no es así como normal, la luz del sol, con mariposas, con flores, con rosas. Ella se va a hacer presente en tu vida, pero en el momento en que se haga presente, quiero que tú pongas tus manos en tu corazón y le des las gracias porque Dios te la mandó como tu compañera en esos momentos. Y te digo que ella va a estar al pendiente de ti. Siempre una mascota como lo es un perro con su chakra corazón tan grande y tan poderoso y tan amoroso que es, siempre nos espera. Entonces, quiero decirte que no estás solo y que todavía ahí está contigo, pero de otra forma. No la podemos ver, pero sí la podemos sentir. Sí. Ella también necesita verte feliz porque su corazón también se apachurra al ver que tú todavía estás como muy triste por ella. Vamos a cambiar esa tristeza, Alex. Y quiero que cada vez que la recuerdes, des gracias y mires hacia el cielo. Gracias porque llegaste a mi vida. Gracias porque Dios te puso en mi camino. Gracias por tu amor y tu compañía. Y te digo en estos momentos, Alex, que ella también se siente preocupada por ti. Entonces vamos a trabajar con eso para que ella también expanda su amor y no te vea tan agobiado, tan triste, ese corazón que te apachurra. ¿Cómo te sientes ahorita, Alex?
2: Pues ahorita, uno, porque como ya, te reitero, ya cumplió un año que se fue, así que los primeros días de junio, y estaba yo checando en internet, no sé cómo le busqué, como tengo el sistema aquí parlante de lo que requieres, ya me lo descargo, y me salió un, ahorita no me recuerdo,

0: de nombre de esta muchacha, pero estaba relacionada así de lo que me estás comentando, Bere, que decides que hasta por una luz que veas en el cielo, ellos nos cuidan.
1: Ajá, y se comunican contigo, sí. Te dicen, te recuerdan que, sí, que siguen ahí contigo y que te cuidan. Pero cada vez, sí, que tú la sientas cerca, tienes que empezar como a agradecer. Agradece y ve, mira hacia, sí, el cielo o mira su fotito y dile gracias porque estuviste en mi vida. Y sé que todavía lo estás, pero ya no te puedo ver. Y eso a mí me causa conflicto, pero gracias a Dios porque te disfruté, disfruté tu amor, tu compañía y disfruté, sí, tus juegos. Y mira que muy linda tu perrita. ¿Cómo se llama tu perrita?
0: Ella le pusimos de nombre Titina.
1: Titina, muy, sí, bien, mira Titina. Ajá, perfecto.
2: Muy,
1: sí, bien. Mira, Titina también te dice, Alex, que, uh-huh, bueno, tienes que cuidarte. Ella me menciona así como algo de la salud.
0: Sí.
1: También anda un poco preocupada por tu salud, como, bueno, también la tristeza, ¿no?, que sientes. Pero, ¿cómo andas con tu salud, Alex?
0: Pues, en lo que cabe, más o menos, de bien ver ahorita, pues, de descontroles de que, por ejemplo, que algunas ocasiones que la gripe, pero, pues, gracias a Dios, ahorita hice el reto de ya no traer chamarra ni suéter porque no me puedo movilizar del todo. Entonces, ajá, pues, luego estoy con enojos con mi mamá y dice, ponte el abrigo, porque mira, ahorita está la lluvia, porque ya ves que el tiempo está medio descontrolado. Viene la lluvia.
1: Y sí me menciona, que debes, sí, de cuidarte un poco más.
0: Sí,
1: igual
0: sí,
1: no veré un suéter, pero sí un chalequito para que te cubra, uh-huh, tu pecho.
0: Sí, veré, pues, gracias a ver que desde la vez pasada que estaba, me sabes que ahora vuelvo a hablar yo contigo para comentarte eso, porque pues sí, sí me quedé muy resentido con mi perrita y pues no sabes cuánto tiene yo el amor de que luego sí había malpasadas que llegaba yo y hasta que me acordaba ya le daba sus croquetas y me dijo el veterinario y mira, pues ahorita no, el detalle está a ver que como aquí tenemos un pedacito de terracería, ya ves que los animales rastreros no paran, entonces sí, me había comentado el veterinario, probablemente haya morido algunas de las ratas, le digo, doctor, pero la perrita era enemiga, hermano, yo creo que como ellos las matan con sus patitas así, ya ves que nada más con el manotazo que dan, y así le digo, pero de que la haya mordido, pues no, porque ellos ya sabían, ya tenía conocimiento cuando era el veneno, pues no les entendemos el idioma, sí, no, como ellos nos hablan.
1: ¿Pero
0: verdad?
1: ¿Qué crees, pero que hasta el contacto con la comida es malo para los perritos cuando hay, sí, ahí las ratitas? El orín, la popó, con que ellos coman, ahí se contagian.
0: Sí, no, fíjate que eso, ella era enemiga, porque yo creo que ya olfateaba y ya sabía que era eso, pues no. Y a lo mejor yo creo que como en una de esas caídas se abre, me comentó a mi sobrina, porque la llevó a que la suturaran en un tiempo atrás, yo creo que probablemente de la cortada que se dio de un costado, pues más o menos se resintió, pero la perrita andaba bien, andaba corriendo
2: bien,
0: para allá.
2: Porque sí, muy bien, sí. chicos, lamento interrumpir, pero sí, bueno, ya se nos terminó el tiempo, sí, ya se nos fue. Mi querido, sí, Alex, te agradecemos muchísimo, gracias por haber participado con nosotros y esperamos te haya funcionado la canalización, mi querido Alex.
0: Muchas gracias, Siri, y pues yo creo que si la semana próxima te vuelvo a molestar, pues aquí seguimos en contacto, por favor.
1: Claro que sí, claro que sí.
2: Bueno, un abrazo, mi Alex, que estés muy bien, muchas gracias.
0: Les deseo a todos una buena noche y pues que Dios les bendiga.
2: Igualmente, Alex, gracias. Bye. Mi hermosísima Bere, bueno, pues se nos fue el tiempo con la canalización, digo, yo entiendo que estas cosas son un poquito largas, pero no sé si nos quieras a lo mejor cerrar con algún mensaje, porque ya nos tenemos que ir a la pausa, tenemos a la otra especialista también, mi preciosa Bere, pero algún
1: claro
2: mensaje,
1: sí,
2: mi hermosísima Bere.
1: Algo muy rapidísimo. Les recuerdo que el día de hoy es 16 de julio. Okay. Hoy se celebra a la Virgen del Carmen. Y ella se apareció en el Monte Carmelo con San Simón Stock y le entregó el escapulario, conejita, que es un escapulario de protección.
2: Okay.
1: Aquí y ahora hago el llamado a todos ustedes que me están escuchando, a ti también, conejita, que deben de regalar los escapularios de la Virgen del Carmen para la protección de todos sus seres queridos. Cuando ella se apareció, conejita, le dijo a San Simón Stock: recibe, hijo mío, este escapulario, y es una señal de salvaguardar tu vida para los peligros que se enfrentan la orden de Carmelitas. Sufrían mucha persecución, tenían momentos muy difíciles, conejita, okay. Y el escapulario, con la aparición de la Virgen que se lo entregó a San Simón, fue la protección de toda la orden de las Carmelitas y de él, y lo salvó de esa persecución. Recuerden, hoy es su día y debemos de regalar los escapularios a nuestros seres queridos.
2: Ok, mi preciosa Vera, yo no sabía, es como una tradición entonces.
1: Se apareció la Virgen, conejita, en el Monte Carmelo, y entregó de sus manos, rodeada de ángeles, a San Simón Stock. Era mucha persecución, los estaban terminando a toda la orden de Carmelitas, y ella se apareció entregando este escapulario y dijo que el portador del escapulario se libraba de todo peligro y también tenía el pase directo hacia el cielo.
2: Ok, pues ahí está el mensaje de mi hermosísima Bere. ¿En dónde te encontramos para hacerte consultas a ti de manera personalizada, mi Bere?
1: Claro que sí, en mi Instagram como sanación-angelical- y en Facebook como Sanación Angelical.
2: Muy bien, Bere, pues te agradezco muchísimo de todo corazón. Te mando un abrazo, gracias por darte el tiempo para tus radioescuchas y te recibimos por acá el próximo jueves, mi Bere.
1: Claro que sí, primeramente Dios, y recuerden, hoy es el día de la Virgen del Carmen, que nos entregó este escapulario con su amor para salvarnos de cualquier peligro. Pórtenlo, colóquenselo y llévenlo con mucho amor.
2: Muchas gracias, Bere, por el consejo y por tu bonita energía, Bere, gracias.
1: Un gusto, conejita, que Dios los bendiga. Hasta luego.
2: Hasta luego. Ahí estuvo mi gente linda. Muchísimas gracias. Hay que hacer pausa comercial. Ya viene Alejandra Mendoza. No se vayan. Son las 9:29.

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7: Son las 9:31.

0: Muy bien, mi gente preciosa, pues lo prometido es deuda. Por fin tenemos a nuestra queridísima sexóloga Alejandra Mendoza.
1: Hola, ¿cómo están?
0: Muy bien, Ale, muy contentos de volverte a escuchar.
1: Ay, yo también me urgí a estar con ustedes, los extrañé mucho.
0: Igualmente, Ale, qué bueno que ya estás aquí, que ya te estamos escuchando.
1: Ay, sí, yo también, porque, pues bueno, pasan los días y trato de ser como muy precisa en las fechas, a veces para hablar de temas que nos interesan. Y pues ya está desde julio, viene ya vacaciones de verano, vamos a darnos como este live, ¿no? Entonces, está perfecto para gozar.
0: Ok.
1: Pero pues también quiero hablar de un tema que, porque ahorita, bueno, la euforia viene con los jóvenes y las jóvenes, ¿no?, que salen de vacaciones y todo ello, pero hay una población que también es importante tomar en cuenta, porque también a veces son sus vacaciones o también tienen la oportunidad de poder ir a vacacionar o qué sé yo, y pues es las personas de la tercera edad, las personas mayores.
0: Claro, por supuesto, muy bien, Ale, a ver, te escuchamos.
1: Y justamente el tema de hoy, pues, es esta parte de la sexualidad en las mujeres mayores, realidades y pues, bueno, un poquito de este tema que a veces no está incómodo escuchar, sino que casi no es muy común, y más en los poblados de las comunidades, pues, rurales o de los lugares donde no tienen como tanto acceso a la educación sexual. Entonces, primero, pues, bueno, cuando pensamos en una persona como de 60, 70, 80 años, muchas veces asumimos que ya no tiene deseo sexual o que la sexualidad dejó de ser importante en su vida. Sin embargo, creo que eso es uno de los mitos más grandes que existen. Pero empecemos desde el principio. Para empezar, ¿tú qué entiendes por tercera edad?
0: Por tercera edad, pues, bueno, ay, no sé, Alex. No quiero decir algo erróneo, Ale.
1: Es complicado porque sí, de repente pensamos en tercera edad y ya nos imaginamos a personas pues ya muy ancianas, ¿no?, que con trabajo se pueden mover. Y realmente, pues no, la Organización Mundial de la Salud considera que esta etapa inicia alrededor de los 60 años. Okay. Y a los 60 años tú ves a las personas todavía súper activas, moviéndose, yendo para allá y para acá, y pues no te puedes creer que sea una persona mayor, ¿no?
0: Claro.
1: Sin embargo, ya empezamos desde ahí. Obviamente el envejecimiento es diferente para cada persona, porque justamente hay personas, como te digo, de 60 años, con una vida muy activa, y otras que por cuestiones de salud, pues experimentan como un poquito de más limitaciones. Pero, sin embargo, con todo y eso, hay algo que sí es igual para todos, y pues es la sexualidad. Esa no desaparece porque cumplamos más años o porque tengamos como tipo algún tipo de complicación. Okay. Entonces, quiero como hacer una aclaración bien importante, porque a veces reducimos la sexualidad únicamente a tener relaciones sexuales, cuando, como ya lo hemos visto todo el tiempo, la realidad es que es mucho más amplia. ¿Y a qué me refiero con esto? Bueno, pues incluye la manera de vivir nuestro cuerpo, el afecto, los besos, las caricias, el erotismo sin penetración, la intimidad, la propia identidad y la forma en la que nos relacionamos con otras personas. Todo eso es sexualidad. Okay. Es decir, una persona puede vivir plenamente su sexualidad, aunque no tenga relaciones sexuales presentes incluso. Entonces, por supuesto que con la edad, pues el cuerpo cambia. Y en las mujeres, justamente después de la menopausia, pues pueden presentarse estos cambios hormonales, como pues incluso como una menor lubricación vaginal, o estas molestias que se presentan durante las relaciones sexuales, por lo mismo de que ya no está tan lubricado. En los hombres, en cambio, pues pueden tomar un poquito de más tiempo para lograr una erección o poder incluso mantenerla. Y el periodo refractario, que es este al que le decimos que es el periodo de recuperación, ya suele ser más largo en comparación de los jóvenes, ¿no? Estos cambios, o sea, nos quedan clarísimo, creo que todos lo podemos ir notando, y si no lo sabían, pues tomen nota, porque eso nos va a pasar a todos.
0: Claro.
1: Sin embargo, no significa que pues el placer desaparezca o que entonces sea más complicado. Más bien lo que cambia es la forma de vivir la propia sexualidad. Cuando hay una pareja integrada y son mayores, descubren que disfrutan más de las caricias, de los abrazos, de los besos, del tiempo compartido, sin la presión de que todo termine necesariamente en una relación sexual o en una penetración.
0: Okay.
1: Entonces, es importante acá porque hay algo que escucho con frecuencia yo o que me preguntan, ¿qué pasa cuando una persona mayor no tiene pareja? Esto es importantísimo porque muchas personas creen que si alguien a lo mejor enviudó, se divorció o simplemente nunca se casó, automáticamente no tiene vida sexual o deja de tener vida sexual. ¿Y qué crees? Eso tampoco es cierto.
0: Okay.
1: Porque la sexualidad pues no depende exclusivamente de tener una pareja. También claro. Existe una sexualidad individual.
0: Totalmente. Entonces,
1: esto significa que una persona puede seguir disfrutando su cuerpo, de su sensualidad, de las fantasías o de la propia masturbación, aunque no tenga una relación de pareja. Creo que de hecho, desde la sexología, pues sabemos que la masturbación es una práctica completamente normal, saludable, cuando se vive de una manera libre, perdón, y sin afectar otras áreas de la vida. Y esto implica que en todas las edades, evidentemente, incluyendo los niños, porque los niños también tienen una forma de masturbarse que no es erótica, pero también siente rico. Entonces, desde que somos niños hasta que somos pues adultos mayores, la masturbación puede ser algo que sea que se viva de manera sana. Y esto también puede ayudar a conocer el propio cuerpo y cómo va cambiando a lo largo de los años. Ayuda a disminuir el estrés y mantiene, por supuesto, un bienestar sexual, no necesariamente que tengas pareja.
0: Ok.
1: ¿Cómo ves hasta aquí?
0: Pues bastante interesante, bastante con una mentalidad diferente, ¿no?
1: Claro, porque es que también hay personas mayores que desean volver a enamorarse y volver a experimentar esta parte del amor. Sin embargo, muchas se enfrentan al juicio como que de la sociedad, ¿no? O incluso de la propia familia. Como comentarios, no sé si has escuchado que comúnmente se les dice a las personas de tercera edad de que a tu edad tú todavía quieres tener novio o novia. No, tú ya no estás para estas cosas.
0: Sí.
1: Hablando de sexualidad, ¿no? Como de tú que estás pensando en tener sexo, mejor preocúpate de tu diabetes o preocúpate de tu salud, como si bloquearan esta parte de la sexualidad porque piensan que es mucho más importante la salud física.
0: Claro.
1: Y yo creo que la realidad, tanto del deseo de amar o de sentirte acompañado por una persona o por una nueva relación, pues no desaparece con los años. Entonces, estar con alguien a los 70 u 80 años, por supuesto que no tiene nada de ridículo. Al contrario, pues habla de la capacidad que tenemos los seres humanos de seguir creyendo en el amor y creando vínculos significativos para toda la vida, sea cual sea el tiempo de la vida que tengamos. Y obviamente también hay personas que deciden ya no volver a tener pareja y esa decisión también merece el mismo respeto. Eso implica que una sexualidad saludable no significa tener una relación o mantener relaciones sexuales por obligación. Tampoco es como la sexóloga dijo que yo tengo 70 años, tengo que tener una pareja.
0: Claro.
1: No se trata de eso. Significa que puedes vivir la sexualidad, tu sexualidad, de acuerdo con tus propios deseos, tus valores y tus necesidades. Entonces, pues habrá personas que disfruten de una nueva relación de pareja y otras que encuentren satisfacción en la intimidad consigo mismas. Y a lo mejor otras que prioricen el afecto y que tengan parejas sin relaciones sexuales o otras que solamente se queden con las amistades o la compañía de su familia. Y todas esas son formas de vivir la sexualidad plenamente y válidas.
0: Okay, claro, sí, o sea, no realmente tiene que ser literalmente, ¿no? O sea, el acto del coito.
1: Así es. Y aparte, pues, no quiero dejar como de mencionar, creo que este aspecto de la salud sexual, porque existe como esta idea un poquito falsa de que las infecciones de transmisión sexual solo afectan a las personas jóvenes. Y eso claro. No es verdad, o sea, yo ya tengo 70, ¿cómo me va a pasar eso, no? Y no, o sea, las personas mayores también pueden tener una infección de transmisión sexual si tienen relaciones sexuales sin protección. Y es que a veces, como ya no existe el riesgo de embarazo, pues algunas parejas deciden dejar de utilizar condón.
0: Claro.
1: Y pues bueno, no te creas, sí hemos encontrado personas ya grandes, o sea, como de 40, 45, que quién sabe cómo quedan embarazadas, pero quedan. Entonces, sí, tampoco es como que el riesgo desaparezca completamente, pero creo que lo más importante acá es recordar que el condón sigue siendo una herramienta fundamental que nos va a acompañar para toda la vida, para poder prevenir infecciones. Entonces, creo que es importante acá mencionarlo, ¿no? Y pues me gustaría cerrar con esta reflexión, si me permites, ¿no?
0: Claro.
1: Creo que la edad no cancela este derecho al placer, ni el afecto, ni la intimidad. Lo que sí deberíamos dejar atrás son los prejuicios que hacen sentir vergüenza a las personas mayores por seguir enamorándose o disfrutando de su sexualidad. Una sexualidad sana en la tercera edad no creo que se mida por la frecuencia de las relaciones sexuales, sino por la posibilidad de vivir el afecto, el deseo y la intimidad de una manera libre, respetuosa, consensuada y satisfactoria. Entonces, yo creo que nunca somos demasiado mayores para poder abrazar, besar, enamorarnos, sentir deseo o disfrutar de nuestro cuerpo.
0: Totalmente de acuerdo contigo, Ale. Gracias también por dejarnos esta reflexión y por el buen contenido que nos das, Ale. Pero bueno, eso fue hablando acerca de sexología, acerca del tema que tú nos manejas, del cual tú eres experta y cabeza del programa. Pero tienes también un mensaje importante personal que darnos. Claro, que compartir.
1: Es que elegí este tema, como les decía, siempre estoy como al pendiente de las fechas, y hoy para mí es una fecha muy importante, porque pues hoy nació una de las personas más importantes en mi vida, sino es que la más importante, y es mi mamita. Entonces hoy es su cumpleaños,
0: muy
1: y pues
0: bien.
1: Me gustaría desearle pues toda la felicidad del mundo, de todos estos años que yo imagino, quiero pensar y tengo fe que van a ser muchísimos, muchísimos más, y que bueno, pues justamente estamos entrando en esta etapa de la vida, ¿no? Casi estamos un pasito más para allá, ¿no? De llegar al sexto piso. Entonces le mando todo mi amor, mis abrazos, y espero que hoy se la haya pasado de maravilla.
0: Oye, Ale, ¿cómo se llama tu mami?
1: Mi mami se llama Chayo, María del Rosario.
0: Ok, entonces espérame, porque yo ya aquí me puse la producción, traje a los mariachis. Y para María del Rosario, mamita preciosa, gracias porque nos hizo a una sexóloga bien fregona que nos lleva con mucha inteligencia el programa, así que debe estar orgullosa, mi Ale, de ti también y de que hizo... Mira, si tú eres una gran mujer, quiere decir que ella es una gran mujer, así que un abrazo a las dos, mi querida Ale.
1: Muchas gracias, y sí, totalmente coincido contigo. Muchas gracias por darme la oportunidad de compartir con ella estos momentos, y pues espero que esto siga creciendo, ¿no? Entonces, ¡ay! Qué emoción encontrarlos de nuevo.
0: Ay, muy bien, Ale, qué gusto. Pues les mando un abrazote. Feliz cumpleaños a tu mamita preciosa. Y a ti te escuchamos el próximo martes, mi Ale linda. Si nos puedes dar tus redes sociales, en dónde te encontramos.
1: Claro que sí, síganme en las redes. Estamos como Ágora Sexual en Instagram, Facebook, TikTok, Ágora Sexual. Recuerden escuchar mi podcast también, es lo de menos. Entonces, vamos con todo.
0: Perfecto,
1: Ale. Bonitas vacaciones a los que tienen el privilegio de...
0: Sí, de estar... Muy bien, Ale. Váyale, que tengas linda noche.
1: Igualmente.
0: Muy bien, gente preciosa, vámonos. Todavía hay musiquita, son las 9:51.
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1: ¡Saludos, Mati! Mi Mati Mora, y en Xochimilco, ah, no, en Iztapalapa. Son las 9:54.

0: Muy bien, mi gente preciosa, hermosa, mil millones de gracias porque estuvieron con su conejita de confianza. Es un placer acompañarles, apapacharles, cuidarles, amarles a través de la radio. De verdad que muchísimas gracias. Digo, tengo... Yo creo que para saludarnos, porque pues ya nos vamos, ¿verdad? A ver si todavía está nuestra persona de la multilínea. Hola, hola.
1: Hola, hola, buenas noches, amiga conejita.
0: ¿Cómo estás, amiga Irma?
1: Pues aquí, aunque sea ya para saludarte en este viernes chiquito y desearte que pases buena noche, que te cuides mucho, que llegues con bien a tu hogar y que tengas una feliz noche.
0: Muchas gracias, mi queridísima Irma, qué gusto escucharte y ojalá que para mañana alcancemos canción, Irma.
1: Pues mira, no te preocupes, me conformé con saludarte, con eso quedé conforme.
0: Me da mucho gusto, Irma, te mando un abrazote.
1: Y Dios te cuide y te acompañe, te un abrazo y un beso, hasta luego, conejita.
0: Igualmente, Irma, bye. Muy bien, mi gente preciosa, qué gusto siempre saludarlos. O despedirnos. Saben que los quiero a todos y a cada uno de ustedes de tal igual. Pero bueno, ya les mando un besito. Según yo, hoy no estuvo tan lluvioso, tan caótico el clima. Así que váyanse con cuidado si es que van de regreso a casita. A descansar, si ya estás a punto de hacer la meme. Gracias por acompañarme hasta el mero final de tu programa. Y bueno, mañana regreso en punto de las 6 de la tarde. ¡Ay, es viernes! ¡Es viernes, mañana! ¡Les siento! ¡Muchas gracias! ¡Los amo con todo mi corazón! ¡Hasta mañana! ¡Que descansen! ¡Besitos en sus frentecitas hermosas! ¡Mua, mua! ¡Bye!
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0: gracias, sí. Muchas gracias, muchas gracias. Pero no, no, no, no, no, no tengo dinero, pero grande corazón. Bye, bye,
1: bye. 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
6: ¿Cómo están? Soy Claudia Mejía. Una nueva semana, un nuevo episodio. Hay un tema que, pues como mujeres tal vez sepamos cómo manejarlo, pero tal vez haya mujeres o adolescentes que aún no, y es este tema de la higiene menstrual. Y para eso tenemos a nuestra querida doctora Carelia Mendoza, ella es ginecóloga. ¿Cómo estás, doctora?
7: Muy bien, muchísimas gracias, un gusto estar con ustedes.
6: Hablemos de la higiene menstrual, pero sí quisiera como una guía, ¿no? O sea, saber el paso a paso.
7: Claro.
6: De una buena higiene menstrual.
7: Hablar de higiene menstrual es un tema bastante amplio en el sentido de que hay muchas cosas que aún no sabemos. Sin embargo, pues la mayor parte de nosotras tenemos el contacto o de alguna manera nos introducimos a la higiene menstrual como Dios nos da a entender.
6: Sí.
7: Porque nadie nos explica qué usar, cómo usar, cada cuánto cambiarlo. En el mejor de los casos, nuestra mamá, prima, tía, amiga nos orientará un poco. Pero a pesar de todo lo que hemos avanzado en comunicación, en normalización del periodo menstrual, pues finalmente no hemos logrado que esto sea hablado de manera amplia, ¿no? Porque todo el mundo esconde como esa parte todavía. En muchas ocasiones pensamos que esto es como algo que es sucio, ¿no?
6: Mucho tabú.
7: Mucho tabú, justamente. Lo primero que debemos de saber es, cada mujer es única, cada mujer tiene afinidades o facilidades para determinados productos de higiene menstrual, pero lo más importante es a ti que te sirve y a ti que te acomoda.
6: Esto de las copas no es tan nuevo, ya tiene tiempo, pero el otro día yo hablando con una prima le decía, bueno, ¿por qué no intentas usar la copa? Y dice, es que no he tenido relaciones. Y yo me quedé como en ceros y en blanco porque no supe qué decirle, porque no estoy informada sobre esta parte, este producto de la copa. Entonces, ¿esto es un mito? ¿Es real? ¿Quién puede usar la copa? Bueno, tú nos acabas de decir lo que mejor te acomode y te funcione.
7: Estos dos elementos, al igual que los tampones, son situaciones que tenemos o objetos que tenemos que introducir dentro de la vagina. Aquí el por qué usarlos o no usarlos cuando se ha tenido o no se ha tenido vida sexual depende precisamente de un mito que tenemos muy arraigado, uh-huh, de la cuestión de virginidad. Tenemos muchas veces esa idea de que si no se han tenido relaciones sexuales no se pueden utilizar este tipo de copas o de discos o de tampones. Si la paciente está consciente de que su virginidad está únicamente dada por una estructura anatómica que puede o no estar presente, puede o no romperse en el momento de la primera relación sexual, y para ella es mucho más fácil utilizar, mediante educación que nosotros le damos a veces en el consultorio, para la utilización de tampones o copas menstruales, pues adelante. Aquí la única situación es que cuando no han tenido vida sexual, utilizar este tipo de elementos puede llegar a producir un poco de dolor o incomodidad. Por eso es que muchas veces pues no se les recomienda, pero no propiamente está prohibido.
6: ¿Cuál sería la opción para las personas que no tienen un fácil acceso a estos productos?
7: En muchas zonas rurales incluso todavía utilizan telas como tal para absorbentes y no utilizar productos que sean desechables, y precisamente por el alto costo que tienen. Entonces son regiones en donde están acostumbrados a utilizar los recursos propios, porque no hay forma de que ellos tengan acceso a otro tipo de de procesos o de materiales como las toallas sanitarias.
6: Y, por ejemplo, si estas mujeres utilizan estas, supongo que son como los pañales que usan para los niños.
7: Sí, o incluso, por ejemplo, algunas telas absorbentes como los tipo toalla.
6: Okay.
7: La toalla para lavarse las manos llegar a utilizar. Okay. Y lo único que se les recomienda es que estén perfectamente lavadas, perfectamente secas antes de utilizarlas, porque esto puede ser un factor de riesgo para infección. La copa menstrual es una excelente opción, pero también tiene ciertas situaciones que debemos de tomar en cuenta. Entiendas que tienes que cambiarlo cada 6 a 8 horas recomendablemente, incluso de acuerdo a la cantidad de flujo que tienes puede ser esto más frecuente. Al igual que con la toalla sanitaria, se recomienda cambiarla entre cada 6 a 8 horas para evitar algún accidente o alguna situación de infección.
6: Tipo de ropa interior.
7: Okay.
6: O sea, que podamos utilizar.
7: Bien. Independientemente de que estemos o no en un ciclo menstrual, nosotros debemos utilizar ropa interior que sea completamente algodón, es la recomendación siempre, completamente de algodón. Tratar de evitar que tenga colores, porque se ha visto que incluso los colores pueden llegar a tener algunos elementos que pueden ser disruptores endocrinos. Tratar de evitar telas sintéticas precisamente por el contacto con estos disruptores endocrinos o por contaminación. Y ropa que no sea muy ajustada, porque pues nos encanta meternos en esos pantalones súper embarrados que nos ponemos con calzador, pero no es como lo más sano, ¿no? Entonces, en cuanto a la ropa interior, pues no debe ser ajustada y debe ser de algodón preferentemente.
6: El lavado de manos. O sea, yo creo que debe ser el primer paso, así uses lo que estés usando, lavarte las manos.
7: Sí. Independientemente del producto que nosotros utilicemos, siempre se recomienda para remover cualquier producto de higiene menstrual lavarse las manos previamente, porque vamos a tocar nuestra área genital.
6: Ay,
7: y
6: sí,
7: todo lo que traemos en las manos, o sea, todo lo que toca nuestras manos en todos lados, pues tiene mucha contaminación de muchas cosas. Entonces, lo ideal es sí lavarnos las manos antes de ir al baño.
6: Por favor, y después también, ¿no? Digo,
7: sí.
6: La preciosa hay que cuidarla. A la hora de lavar tu área genital, hay demasiados productos también, existen muchísimos productos, jabones, lociones, etcétera, etcétera, etcétera. ¿Qué es lo recomendable para la limpieza?
7: Lo recomendable es no utilizar productos perfumados, que eso es fundamental. Bañarnos únicamente con agua y jabón, jabón neutro de preferencia, sin aromas, sin olores añadidos, porque estos pueden llegar a generar contaminación como lo hablamos con los productos de higiene menstrual. Entonces, realmente, otra vez venimos de campañas publicitarias en donde dicen que nuestro cuerpo tiene que oler a flores del campo y pues la realidad es que no es cierto.
6: Obvio, no.
7: Entonces, pues nos hemos acostumbrado a que debemos de oler perfumadas todo el tiempo y esto no es necesario. Con que nosotros tengamos una higiene con un jabón neutro, un jabón de baño que no sea perfumado, es suficiente. Existen muchos productos, mientras estos no tengan algunos fenoles, algún aromatizante, podemos utilizarlos.
6: La limpieza para ir al baño, ¿cómo debería de ser?
7: Siempre tratamos de encontrar productos que nos puedan ayudar en nuestra vida diaria. Entonces, hay, por ejemplo, a quienes se les facilita las toallitas húmedas. La realidad es que dentro de todo lo que se ha estudiado, lo único que se pide es que si se utilizan, por ejemplo, toallitas húmedas, estas no sean con alcohol y no tengan ningún tipo de perfume. Entonces, lo que hacemos habitualmente y la práctica común es el uso de papel higiénico, con lo cual tendría que ser suficiente. Lo ideal es que nosotros tuviéramos un lavado con agua y posteriormente solamente secar a palmaditas con el papel higiénico, pero se considera que utilizar únicamente el papel higiénico y limpiarnos de adelante hacia atrás, pues tiene que ser suficiente para nuestra higiene.
6: ¿Y baño diario?
7: Baño diario, sí, por supuesto.
6: ¿Estés o no estés en tu periodo?
7: Así es.
6: Ok. Bueno, digo baño diario porque, bueno, una sabe de eso, ¿no? Entonces ya una a los 2 días y no te bañas ya estás como de...
7: Exacto,
6: como
7: pero
6: incómodo,
7: también
6: ¿no?
7: Tratar de no exagerar en nuestro aseo diario porque pues hay pacientes que se lavan con ciertos jabones que son muy abrasivos para la piel. Entonces este tipo de jabones está prohibido.
6: ¿cómo abordar este tema con las niñas, con las hijas?
7: Primero debemos de aprender nosotros, quitarnos todos los tabús, todos los mitos que tenemos en la cabeza, quitarnos las dudas. Y segundo, pues entender que también nuestros hijos ahora tienen acceso a otro tipo de elementos que a veces pues llegan a conocer más de ciertos temas que nosotros. Entonces, entre mejor estemos preparados, podemos pedir apoyo de un médico para poder orientar a nuestros hijos sobre estos temas.
6: Pues muchísimas gracias por estar aquí y por darnos estos tips. Soy Claudia Mejía. Bye.

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0: amor. Familia, ¿cómo están? Muy buenos días. Qué gusto saludarles en esta rica mañanita. Mañana rica de viernes. ¡Ya por fin es viernes! Estamos listos para comenzar a toda M. Saludarte de aquí hasta las 10 de la mañana en punto. ¿Qué tal amaneces tú? ¿Contento, feliz? ¿Enamorada, enamorado? ¿Agradecido? ¿Enojado? ¿Desvelado? ¿Desmañanado? ¿Cómo amaneces este viernes?
1: ¿Cómo hayas amanecido hoy? Piensa en que va a ser un gran día.
0: Desde hoy va a ser un gran día.
1: Decrétalo, decrétalo.
0: Y hay que crearlo, hay que crearlo. Pues no solamente, o sea, porque yo me puedo quedar todo el día acostado pensando que va a ser bueno.
1: No, hay que levantarnos y hay que crear este nuevo día.
0: Hay que crear este nuevo día y así estamos listos para arrancar en esta mañana, mañana de 13 grados centígrados en la capital de la República Mexicana.
1: Está fresco.
0: De unos grados más allá en Villahermosa, Tabasco, San Luis Potosí, Chiapas, Guerrero, Veracruz. Solo Veracruz es bello.
1: Más fresco en Pachuca, en Puebla.
0: Pachuca, Puebla, para toda la gente que nos está sintonizando en diferentes partes de la República Mexicana. Sean ustedes bienvenidos, vamos a dar inicio con A Toda M. ¿Estamos listos? ¿Estás listo?
2: Sí, capitán.
0: ¿Estamos listos, capitán?
2: Sí, capitán, estamos listos.
0: Perfecto, entonces comenzamos.
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0: Ta, ta, ta, tan. Aquí está la abuelita consentida.
1: Yo sin tu amor.
0: La abuelita consentido.
1: La abuelita.
0: La abuelita consentido enamorado. Porque está muy enamorada. ¿Estás enamorada? Muy bien. La abuelita consentida esta mañana con nosotros aquí en A Toda M. ¿Qué tal amaneces?

La Q. Cuando yo quería ser grande, es Alejandro Fernández, aquí en A Toda M.

La vida que sueñas, la vida que deseas, no se encuentra por casualidad. Se construye con las decisiones que tomas día con día. A veces soñamos con una vida diferente, con más tranquilidad, mejores oportunidades, relaciones sanas o proyectos que nos llenen de orgullo. Pero aquello que queremos vivir no aparece de un momento a otro, comienza a construirse con pequeñas acciones. Cada hábito que cambias, cada límite que estableces, cada miedo que enfrentas y cada paso que das se convierte en parte de tu futuro. No esperes a que las condiciones sean perfectas. Empieza con lo que tienes, desde el lugar en donde estás, porque tal vez hoy no puedas transformar toda tu vida, pero sí puedes transformar y sí puedes cambiar, sí puedes tomar una decisión que te acerque a esos cambios. No te limites a imaginar la vida que quieres. Comienza a construirla y no importa si es con un solo ladrillo.

0: frase del día.
1: Con su permiso, señores.
2: Para, con su permiso. Con su permiso, para nuestro amigo Gaudencio, allá en Puebla. Aquí en los huracanes del norte.

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0: Aries.
1: Aries.
0: La fortuna toca a tu puerta. Aries encabeza la lista de los signos más favorecidos este viernes. Será un día igual para iniciar nuevos proyectos, negociar asuntos laborales o tomar decisiones relacionadas con inversiones. Así que aprovéchalo, Aries. Amigos de Cáncer.
1: ¡Cáncer!
0: Estabilidad emocional, crecimiento económico. Para Cáncer, las cartas anuncian una jornada positiva, tanto en el ámbito sentimental como en el financiero. Capricornio.
1: Capricornio.
0: El esfuerzo comienza a dar frutos. Capricornio también figura entre los signos con mayor suerte durante este viernes. Las predicciones apuntan a que llegará el momento de ver resultados concretos en temas laborales. Leo y Géminis.
1: Leo y Géminis.
0: Reciben una buena energía, aunque Aries, Cáncer y Capricornio destacan como los principales favorecidos. Leo y Géminis también tendrán un cierre de semana positivo. Así que quería hoy hablarles acerca de los signos con mayor suerte, que son estos que acabo de mencionar, pero en general, a todos los demás signos, les quiero dar un consejo. Hay que confiar en la intuición ante la toma de decisiones importantes. Hay que agradecer las oportunidades que lleguen durante el día. Hay que evitar gastos impulsivos. Administrar el dinero con prudencia. Mantener pensamientos positivos para atraer prosperidad. Hay que abrirse a nuevas oportunidades en el amor sin miedo al cambio. Un viernes para cerrar la semana con buena fortuna. Para todos ustedes. Así que aquí se los dejo. Yo ya me voy.
1: Gracias, maestro.
0: Que tenga maravilloso día.
1: Buen día.
0: Bye, bye.
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0: Llegan los Yonix. Estas rosas blancas.

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1: ¡A bailar, a bailar, a bailar! ¡Se ha dicho! ¿Cómo están? Muy buenos días, buena mañana. Qué gustazo estar con todos ustedes. Comenzando este rico viernes 17 de julio del 2026. Son las 6 de la mañana con 29 minutos. Es hora de ir por la leche. A todos los que les toca a las 6:30 ya deben de estar formados.
2: ¡Córranle!
1: ¿Seguirá siendo esa dinámica?
2: ¿De checar la tarjeta?
1: ¿Horarios y checar tarjeta?
2: Sí, sigue siendo.
1: O sea, yo tengo tarjeta de las 6 de la mañana. Yo tengo tarjeta de las 6:20.
2: Sí,
1: yo tengo tarjeta de las 6:40.
2: Sí, tienes que ir a la hora que te toca.
1: A la hora que te toca, ¿verdad?
2: Y formar tu bote para la de espera.
1: Por si todavía
2: por si
1: queda,
2: sobra.
1: ¿No? Por Ajá. si queda. Pero eso es para los que tienen tarjeta o los que no tienen tarjeta.
2: Para los que no tienen tarjeta.
1: Para los que no tienen tarjeta, Ajá. tú formas tu bote.
2: Tu bote.
1: Ah, muy bien.
2: O ya vas ya después de las 9 a ver si sobró.
1: A ver, que alguien nos platique, alguien que siga utilizando ese servicio. A mí me mandaba mi jefa cuando yo era morrito.
2: Y ahorita, porque muchos lo ven así como de complicado, ¿no? Porque dicen, yo no tengo niños, ¿cómo le hago para tener mi tarjeta? Ahorita les vamos a decir cómo podrían tramitar su tarjeta de Liconza.
1: ¿Se llamará así todavía?
2: Liconza, creo que se llama.
1: Ajá. Porque antes se llamaba Liconza,
2: ¿no? O tal vez ya es leche del bienestar, no lo sabemos.
1: No lo sabemos.
2: Ahorita les confirmamos.
1: Y alguien que sí vaya por ella, que nos platique también.
2: Claro. Así, cuéntenos. Porque también ya ahí se venden los productos, o sea, ya es como más amplio los productos que ahí se venden, que son de productores mexicanos.
1: Claro, me recuerdo que había cereal, de esos cereales que venían en el súper de marcas prestigiosas, ahí los vendían a granel.
2: Sí. Pero ahorita ya le dan más vista a productos así de productores 100% nacionales.
1: Así como arroz el Brody.
2: Hay que ir un día.
1: Arroz el Brody,
2: frijoles el zorro. Pero bueno, hay que ir un día a vivir la experiencia. ¡Vámonos!
1: Vamos a ir a una pausa, regresamos. Quédate sintonizando a Toba M. Tú todavía vas por ese servicio de leche. Yo iba, la verdad, ya tiene mucho que no. A mí me mandaban, yo no iba, me mandaban.
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2: Saludos a Flor Vega. Ahorita te complacemos, Flor. Y a Carla en Xochimilco.
1: Saludos, Flor.

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1: Ya nos contaron que es leche para el bienestar. Gracias, Eli Eli.
0: Gracias, Eli Eli. Te mandamos saluditos. Buena mañana.
1: También saludos para nuestra tía. Ya se reportó en esta mañana. Oigan, vienen los detalles de la Q. ¿Quieres hacer un detalle? Márcanos 55 51 66 8 9 40.

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1: Es Pepe Aguilar. Me estoy acostumbrando.

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0: ¡Buenos días! Ya son las 6 de la mañana con 51 minutos, 6 de la mañana con 51. Y ya nos están platicando por acá qué pasó con la leche Liconza y la leche Diconza.
2: Exacto, exacto. Ya nos dicen que actualmente se llama leche para el bienestar y que sí sigue siendo con tarjeta en un solo horario y dos días a la semana que vas por tu leche. ¿Te acuerdas cuando se llamaba Conasupo? La Conasupo. Que decían, ah, vamos a la Conasupo.
0: La Conasupo, claro.
2: La Conasupo.
0: Yo iba a la Conasupo.
2: Y que hace muchos, muchos años, a mí me tocó ya en la parte final de eso, ibas con tu bote, el bote se quedó porque ibas con el bote y había unas máquinas que le apretabas y ahí tú llenabas tu propia leche en tu bote. O sea, era una llavecita y tú llenabas tu propio bote de leche. ¿Sí te acuerdas de
0: eso? Sí, claro.
2: Ya después vino lo embolsado, ¿no? Que la embolsaron para mayor higiene. Pero, pues hubo un tiempo en donde tú mismo llenabas tu bolsa. ¿Tú te acuerdas de todos esos tiempos? A ver, márcanos también. ¿Qué cosas? Porque afuera de las lecherías, luego se venden cosas, muy ricas. Yo le decía aquí al zorro que en la lechería cerca de mi casa venden un pan muy rico. Un pan español, así de canasta. Muy, pero muy bueno. Y aparte, muy barato. Ya tiene rato que no voy, porque pues ya tiene mucho que no voy a la lechería, pero...
0: Ya tiene mucho que no tengo hijos.
2: No, tiene mucho rato que no ando por allá, pero era muy, muy rico comer ahí, en afuera de la lechería. O también, pues de pronto venden antojitos o cositas ahí, verdura, también llegan a vender.
0: Fíjate
2: ahí
0: que afuera. La Conasupo fue creada en 1962.
2: Ok.
0: ¿Qué significa Conasupo? Yo, la verdad, nunca supe qué significaba Conasupo y yo creo que a lo mejor muchas personas no sabían.
2: A ver.
0: Significa Compañía Nacional de Subsistencias Populares. Okay. Y fue creada en el 62 por el gobierno de Adolfo López Mateos. Después cambió a nombre Liconza, que significa leche industrializada Conasupo S.A.D.C.B.
2: Ok, ¿y eso en qué año fue?
0: Ese
2: el cambio de Liconza.
0: Fue en el año...
2: Como en 2000, ¿no? Yo creo.
0: Más o menos.
2: Yo creo el 98, algo así, o 2000.
0: Después cambió a nombre Diconza,
2: ajá,
0: que significa distribuidora e impulsora comercial Conasupo. S.A.D.C.B.
2: Ah, ok.
0: Esa empresa se encargaba de operar en las tiendas rurales y la función era llevar alimentos y productos básicos a comunidades alejadas, abastecer localidades donde no existían supermercados, vender productos a precios accesibles. Y dice, las tiendas Diconza sustituyeron gradualmente a muchas Conasupo. Actualmente también forma parte de Segalmex y continúa operando una extensa red de tiendas comunitarias en zonas rurales.
2: Ok.
0: ¿Qué pasó con la Conasupo? Durante las décadas del 80 y 90 cambió el modelo económico hacia mayor apertura comercial y menor participación del Estado en la economía. Entonces, pues ya...
2: O sea, entró más como iniciativa privada.
0: Sí. La Conasupo fue liquidada en 1999.
2: Okay.
0: Y después se repartió Liconza y Diconza.
2: Ah, oh, ok.
0: Y ahorita, como bien lo comentas, ya es leche del bienestar.
2: Leche del bienestar, que otra vez es del gobierno, ¿no? Totalmente.
0: ¿Sí?
2: Sí. Ok. Y como ya les decía, pues ahí venden varios productos en estas lecherías, productos que son de productores 100% mexicanos, como frijol, como chocolate, etcétera, etcétera, etcétera. Vamos a escuchar a nuestro amable público, auditorio.
0: Hola, ¿quién habla?
3: Hola, buenos días, habla Benjamín.
2: ¿Cómo estás, Benjamín?
3: Estoy viendo ahorita desde tu programa de la Liconza, sí, yo me acuerdo, la maquinita.
2: Claro. ¿Te acuerdas cuánto?
3: Era como por el 89.
2: ¿Te acuerdas cuánto costaba en ese entonces?
3: $3, creo, ¿no?
2: ¿$3? Los 4 litros.
3: Los 4 litros le echabas a la maquinita el dinero y quedaba tu mesita 4 litros y llevabas un bote de 4 litros.
2: Sí, exacto.
0: Oye, pero después de cuando estaban esas llavecitas que apretabas un botón, a mí eso se botón. Me hacía espectacular cuando yo estaba chavito.
2: Mucha tecnología.
0: Mucha tecnología, exacto, que metías el bote y apretabas un botón y se llenaba. Y que no se tiraba. O sea, para mí
2: ya tenía la medida.
0: Era impresionante pensar que, no, se va a tirar, se va a tirar, se va a tirar. Y ya cuando se iba a llenar el bote, ya dejaba de echar.
2: Se paraba.
3: Recuerdo lo bonito que ustedes están diciendo.
2: Bájale talento a tu radio, porfa.
3: Yo estoy más, a lo mejor tú estás más chico que yo, creo que tengo 52 años.
0: Sí, yo estaba más chico.
2: Sí, no, yo también, un poquito más.
0: Yo tengo 46, me lleva 6. Tú tenías 12, yo tenía 6.
3: Luego iba yo con mi mamá.
0: Ajá. Exacto.
3: Entonces, me imagino que tú ibas con tu mami, ¿no? También. A llevar los botes de leche.
0: No, yo no iba con mi mamá. A mí mi mamá me mandaba.
3: Está bien.
0: Te mandamos un abrazo.
3: Gracias.
2: Bye. Mucho. Ahorita, ¿cuánto costará ya los
0: cuatro? Ahorita te digo cuánto cuesta. Ahorita, ¿quiénes pueden recibir? El programa está dirigido a hogares con integrantes que cumplan alguna de estas condiciones. Niños y niñas de 6 meses a 15 años de edad.
2: Ok.
0: Mujeres de 45 años en adelante. Hombres a partir de los 60 años. Mujeres embarazadas o personas con discapacidad o con enfermedades crónicas.
2: Ok.
0: O sea, si tú estás dentro de este grupo,
2: puedes solicitarlo.
0: Puedes solicitarlo. ¿Qué te piden? Uh-huh. Identificación oficial vigente, comprobante de domicilio, acta de nacimiento, CURP y para casos especiales una constancia médica.
2: Ok.
0: O sea, si tú vas a registrarte de que, por ejemplo, tienes hijos, yo creo que te van a pedir
2: el
0: acta de nacimiento de tus hijos o que compruebes de cuántos hijos tienes para saber.
2: Sí, no vaya a decir, mire, aquí este es mi niño.
0: Esta docena son míos.
2: Ajá, estos son míos, mire, aquí los traje. O que vaya a rentarle a la vecina a su hijo.
0: Y para realizar este registro, lánzate a cualquier punto de venta de cualquier tienda, lechería o tienda del bienestar y ahí vas a los días de atención. Preguntas qué días y en qué horarios asiste el personal de la promotoría social, porque solamente son los únicos son autorizados días para realizar estas altas. Hacen un estudio socioeconómico y ya después te dan tarjeta.
2: Su tarjetita.
0: Su tarjeta para que vaya a comprar la leche de la lechería del bienestar.
2: Hola, la Q, buenos días.
4: Buenos días, buenos días. ¿Cómo están?
2: Qué milagro, Irma.
4: Pues milagro aquí, que entra mi llamada, más que nada.
2: Qué gusto saludarte.
4: Yo no seguido, pero a veces entra la llamada y en veces no, y pues ni modo.
2: Pero ya ahora sí ya nos habías dejado,
0: muy abandonados.
2: Extrañarte.
4: Pero sí he hablado y no me ha tocado la suerte, como ahora que está el Brody también. Estoy hablando antes de las cumbias, después de las cumbias, si no, no. Bueno, va por suerte, pero pues sí. Ya cuando entra mi llamada está bien.
2: Gracias a Dios hemos tenido muchas llamadas. Pero,
4: sí, mira,
2: a
4: ver, que lo tengo, que hay mucha gente.
2: Cuéntanos, ¿tú ibas todavía esa del botecito cuando le apretabas el botón?
4: Sí, tenía como 8 años cuando recién empezó. Vivíamos ahí por el mercado de Jamaica.
2: Okay.
4: A ese tiempo. Y mi mamá nos llevaba y ya, como dices tú, ya llevaba el botecito y ya nomás sabía ponerlo y ya caían los 4 litros de leche. A mí por lo que me encantaba andar con mi mamá porque no, antes no había muchas posibilidades que nos compraran, pero de vez en cuando que íbamos nos compraba nuestro tamalito y ahí por ese interés. Luego estaba oscuro todavía y allí íbamos entre un parquecito
0: a la lechería. Yo creo que tú sí has probado esos tamalitos, Irma. Yo, sí. Precisamente cuando iba a la lechería con mi mamá o me mandaban, afuera de la lechería había una señora que vendía tamales fritos.
4: A mí me tocaron de hoja, más que nada de hoja. Yo
0: pero
4: eran
0: los,
4: de pura hoja.
0: Antes ¿Los fritos
4: ahí,
0: nunca los probaste?
4: Eran de pura hoja.
0: Los fritos.
2: Ah, los fritos,
0: Los
2: sí.
0: fritos nunca los probaste, o sea, que los metían, o sea, el tamal.
2: Lo freían,
0: lo echaban ahí al aceite y salían así bien doraditos.
4: Ajá, dime.
0: Esos, ¿los probaste?
2: Tamal dorado, ajá.
4: No, el dorado no te digo que ahí por la lechería recién empezó, eran puros así nada más. ¿Qué venden?
0: Normalitos.
4: No había fritos todavía.
0: Sí, los normalitos.
4: Sí, wow. Normales de hoja y por eso nos gustaba ir con mamá que nos desvelábamos. Ahí íbamos con sueño, pero con tal de que nos compraran nuestro tamal, ahí íbamos de colas con mamá.
2: ¿Tú todavía vas?
4: Un parquecito.
2: ¿Todavía vas por la leche?
4: Sí, mi hermano, todavía nos toca ya ahorita y depende de las personas que sean, que van dando, por ejemplo, ahorita mi hermano de Suiza que tiene sus hijos, toca lunes, miércoles y viernes la leche, depende, y si son poquita gente, hay veces que les toca uno una vez por semana o dos veces por semana.
2: Okay. Muy bien. ¿Y cuánto vale ahorita los 4 litros?
4: 30 pesos las dos bolsas.
0: No 30 manches. Pesos las dos bolsas, está muy bien.
2: ¿Cuatro litros?
4: 4 litros.
2: Porque ahorita un solo litro anda más o menos
0: en
2: eso.
0: En la tienda, claro.
2: Vale eso. Entonces aquí son 4.
0: No, de cualquier marca.
2: Eso es un gran apoyo.
0: La verdad está bueno.
2: Sí. cuídenlo.
4: Ya para hacer un arrocito con leche, un atole, hacer algo, pues ya si conviene para hacer gelatina o algo. Pues sí, es muy económica y sí conviene, a mí sí me gusta.
2: Ah, sí, a mí también.
4: No me gusta casi, a mí sí.
0: A mí yo no era tan fan de la leche de la Conasupo.
2: Ajá.
0: Yo no era tan fan, pero, o sea, mi mamá compraba la leche, la hervía. O sea, no nos dejaba tomar leche cruda. Decía, ajá, no, leche no, cruda no. O sea,
2: hay que hervirla.
0: Y entonces cuida la leche que no se vaya a tirar, porque cuando hierve se sube. Entonces,
4: y se reseca y qué feo se hace.
0: Exactamente. Entonces ya después con la leche, pues nos hacía arroz con leche.
2: Ah, sí.
0: Nos hacía flan, atole, maicena, chocolate. No, y ahí sí ya era rica.
2: Ah, ok. Oye, y yo tengo una teoría de que todos los que tomamos leche liconza, somos los que ahorita no somos intolerantes a la lactosa. O sea, como que el estómago...
4: Ya me empezó a hacer daño unos años. Y desgraciadamente, porque a mí me encantaba mucho. Ajá. Pero ahora tengo que tomar a cierta marca que sea deslactosada. Es la única que me recomendaron de tomar y la única que tomo por mi estómago ya.
2: ¡Ah, qué caray!
0: ¡Te mando un abrazo, Irma!
4: Me encantaba fría o caliente, me encantaba mucho la leche.
0: ¡Te mandamos un abrazo!
4: Pues que tengan un buen fin de semana, los quiero mucho. Y ahí les encargo la de... No vas a creer, ya se me fue el nombre. Ayúdame a creer con los Tigres del Norte.
2: Vale. Ah, ahorita te la ponemos. Bueno, pues vamos a una breve pausa, pero ahorita regresamos. Está bueno el chisme aquí.
0: Y seguimos chismeando acerca de la leche.
2: De la leche, de la intolerancia a la lactosa.
0: ¿Eres intolerante a la lactosa,
2: Bobby? No, pues te digo...
0: ¿Qué es la lactosa?
2: La lactosa es esa gente que está duro y dale. Está bien lactosa.
0: Va a tu casa y te dice...
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1: Saludos a Angélica Trejo, Álvaro Fernando en Chalco. Gracias por reportarse.

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0: señoras y señores, porque usted lo estaba esperando. Porque usted ya estaba harto de tanto mundial. Ya llegó, ya está aquí, la gloriosa Liga MX. Y con ella llega Giancarlo Vital para contarnos todas las cosas surreales que sucedieron en la primera fecha de esta nuestra bendita Liga MX. ¿Cómo estás, Gianca? Buenos días.
1: Muy buenos días, mi querido Brody, mi querido Zorro, aquí para hablar de lo más relevante en el mundo del fútbol. Como lo mencionas, la bendita y gloriosa Liga MX ha regresado con dos encuentros muy buenos y entretenidos que tuvimos ayer con varias sorpresas. El primer gol del torneo, el Potro de Hierro. El Atlante regresó a Primera División después de más de 10 años en una visita compleja ante lo que es los Rayos del Necaxa, una visita que no iba a ser para nada sencilla para el conjunto de la Ciudad de México y que al final de cuentas el resultado se vio reflejado de esa manera. El Atlante había iniciado ganando, parecía que por ahí se podría quedar con el triunfo, pero posteriormente con mucha garra y entrega el conjunto de Aguascalientes en un lapso muy corto logró remontar el marcador y con eso terminar por vencer 2-1 al conjunto azulgrana. Del otro lado también tuvimos otro encuentro, los Xolos de Tijuana, que se midieron ante los Tigres. Un resultado que sabemos que la cancha de Tijuana es una cancha que pesa, es una cancha complicada y que recientemente ha tenido buenos torneos Tijuana, que ha volvido a ser ese equipo protagonista, ¿no? Sobre todo en partidos de local, y que ayer pues se vio reflejado eso, porque terminó haciendo lo que quiso con el conjunto universitario, y ayer Tijuana termina por vencer 3-1 a los Tigres. El tercer gol, el último, el que puso el clavo final en el ataúd ayer para los Tigres, un gol inédito, de esos que de verdad uno no, por más que le intente ver, no le da lógica por decir, es neta que esto fue gol, pero mira, pues al final de cuentas sirvió para acrecentar la ventaja del conjunto fronterizo, y con esto reitero, tanto Necaxa como el conjunto de los Xolescuincles termina por ganar en lo que fue el inicio de un nuevo torneo de la Liga MX.
0: Wow, pues sí, ahí están los dos primeros encuentros de esta gloriosa Liga MX, y también se estrenaron las reglas del nuevo reglamento, que pues ya lo habíamos visto en el Mundial, pero que ya ayer vimos novedades, ¿no?, en nuestra Liga MX.
1: Siendo específico, una jugada en el encuentro entre Tijuana y Tigres, a Rodrigo Aguirre, el exjugador de Monterrey y América, hay un momento donde se le olvida esta ley. Prestiani no toma en cuenta eso, le dice algún comentario al futbolista de Xolos, tapándose la boca, y esto automáticamente crea que le terminan por expulsar al Búfalo, y con eso, como lo mencionas, estrenándose esta regla. No es algo que va a estar solo en la Copa del Mundo y hasta ahí, es una regla que se volvió global y es una regla que se va a quedar seguramente durante muchos años, justamente para evitar cosas como lo que aconteció justamente cuando se sucedió esta situación, ¿no? Que no sabían que le habían dicho a Vinicius, que esto y el otro. Bueno, con esto lo evitas y ahora pues los jugadores deben de entender esta situación, ¿no? Ya no es solo Copa del Mundo, hasta en partidos de la Liga MX, insultas a tu rival tapándote la boca, chao, directo a la regadera.
2: Está bien, y eso creo que está perfecto, son precedentes que se tienen que marcar para que no pasen estas situaciones.
1: Sí, sin duda alguna. Ahora sí que no esperábamos que fuera tan rápido, por ahí lejos de en la Copa del Mundo, pues tampoco fue que en la primera jornada hubo una expulsión, ¿no? El primer día que se inauguró expulsaron de esta manera, pasaron un par de días, cuando se dio la primera expulsión. Acá, curiosamente, en la Liga MX, tan solo en el segundo juego, en el primer día, en el regreso al balompié nacional, pues ya existe este tipo de falta. Así que se estrena esta regla y pues hay que ver cómo los demás equipos pues van adaptándose y recordando que ya no tienen que hacer esto, justamente.
2: ¿Tú qué piensas? Tú como aficionado, no como analista deportivo. No, quitémonos el analista. ¿Y tú qué piensas? ¿Que es rigorista esta regla?
1: Pues es que con los antecedentes que se dio, y justamente ese caso, ¿no?, de Cristiano con Lamine Yamal, con Vinicius Junior, mejor dicho, generó mucha polémica, porque nos decían los del Benfica, es que yo no le dije eso, pero Vinicius dijo, es que sí me dijo esto, el otro. Bueno, te abres una posibilidad de ya sea insultos de lo mínimo a insultos raciales. Entonces, yo creo que es algo correcto, yo creo que es algo que me gusta la verdad esta regla. Y mira, si vas a insultar, ¿para qué te tapas? O sea, ya, dilo y ya. Pero, o sea, creo que es algo que habíamos perdido, ¿no?, recientemente en el balompié mundial, y que a cada rato los veíamos, ¿no?, tapándose la boca y que esto y lo otro. Pues si lo vas a decir, dilo, pero pues ya, ¿para qué la necesidad de andarse tapando la boca, no?
2: Claro, yo también pienso que es una buena regla. Pienso que son de esas reglas que marcan precedentes para cambiar el reflejo que dan futbolistas que están vistos por muchísimas personas hacia la sociedad.
1: Sí, y que esto lo va a ir cambiando, ¿no? Justamente, yo no estoy diciendo que sea bueno insultar. Yo lo que voy es que si lo vas a hacer, pues ¿para qué te vas a estar tapando la boca? Ahora, con esta nueva...
2: Si lo vas a hacer la regla, con la boca tapada o con la boca destapada, tienes que saber que vas a tener una sanción.
1: Exactamente, y eso es lo que vas a ir evitando, ¿no? O sea, no estar insultando a rival, sino tener más como este juego limpio que tanto pues se quiere transmitir hacia el juego. Hoy continúa esta jornada 1 con varios encuentros. En punto a las 7, la Maquinola, el conjunto campeón del fútbol nacional, se mide ante el Atlético de San Luis. El Brody ya trae la casaca bien puesta. Y
2: trae lochones. Trae lochones puestos porque dice que no ha lavado la playera desde que ganó el Cruz Azul.
1: No lo dudo.
2: Porque fue con la que hizo la talacha de su casa el fin de semana.
1: No lo dudo, caray. Pero hoy entonces el campeón hace su debut en el torneo. De igual manera, la misma hora, pero en la tierra donde la vida no vale nada. León, que se mide ante los rojinegros del Atlas. Ojo, el Atlas, qué buen equipo está armando, trayendo muy buenos refuerzos, trayendo ayer también, ya hicieron de manera oficial, a Hernán Crespo, una figura del balompié argentino, que además estaba siendo de cierta manera protagonista como técnico en el Brasileirão, allá en el fútbol brasileño, y que ahora pues lo traen luego de la salida de Diego Coca. Posteriormente, a las 9 habrá un partido más, el famosísimo Viernes Botanero con el Juárez ante el Pueblota. Y la jornada 1 se cierra mañana mismo con 4 encuentros. 5 de la tarde, Pumas ante Pachuca, un duelo muy atractivo. Posteriormente, a las 7 va a haber 2 encuentros, Monterrey ante Santos y tus Chivas, mi querido Zorro, que se mide ante Toluca. Muy buen juego, ese que vamos a tener.
2: Va a estar bueno, y jornada 1.
1: Y jornada 1, o sea, eso sobre todo, Pumas, Pachuca, Monterrey, Santos y Chivas, Toluca, muy atractivo.
2: Hasta que por fin voy a poder ver jugar a mi hormiga.
1: Ya, a tu piojo.
2: A mi piojo. Al piojo sí lo vimos jugar en el Mundial, al Tala también, pero a la hormiga no, nunca lo vi.
1: Bueno, yo me refería que ya con la casaca rojiblanca, ¿no?
2: Sí, claro. Fíjate que yo, la verdad, tenía miedo. O sea, me hubiera dado muchísimo gusto y me da muchísimo gusto que después del Mundial varios de los jugadores de Chivas pues ya hayan sido vistos por equipos internacionales. Y dije, ¡ay, se van a llevar a la hormiga, se van a llevar al piojo! Pero parece que puede que haya posibilidades, pero todavía arrancamos jornada 1 con los mismos jugadores.
1: Con los mismos, lamentablemente, ¿no? Uno desearía que todos
2: sí, claro,
1: los jugadores estuvieran ya en el viejo continente. No se ve alguna oferta
2: todavía, real, ¿no?,
1: o una posibilidad verdadera de que puedan salir hacia el viejo continente, reitero, por el bien de ellos, ojalá que se pueda dar ese paso, y si no, que estas primeras fechas las aprovechen para justamente terminar por reafirmar el interés de algún club del viejo continente que esté ante ellos. Entonces va a ser interesante lo que vaya sucediendo con los jugadores de las Chivas, que además déjate digo algo, por primera vez en la historia Guadalajara es la plantilla más cara en el balompié nacional, arriba de los 108 millones de euros. Que mucho tuvo que ver la revalorización que tuvieron muchos jugadores luego de la Copa del Mundo, y con esto Chivas se vuelve la plantilla más cara, reitero, por primera ocasión en el balompié nacional. Falta que vengan cambios, transferencias, el América no ha comprado a nadie y a pesar de eso está en el segundo lugar, pero pues ya vamos a ir viendo cómo se va aconteciendo. Y con el América justamente mañana se cierra la jornada a las 9:10 desde Querétaro. Querétaro, los Gallos Blancos ante las Águilas del América. Con esto cerramos la jornada 1, porque el domingo ni la Liga MX va a estar disponible, porque todo gira en torno a la final de la Copa del Mundo entre España y Argentina. Duela Sasazo, la mejor ofensiva hasta el torneo, como lo es el conjunto albiceleste, ante la mejor defensiva como la Roja, con tan solo un gol en contra. Vamos a ver quién termina por derrotar, si se duele cábala la frase de que las defensas ganan títulos, o en este caso si Lionel Messi y el conjunto más de la ofensiva de los albicelestes pues logran alzar lo que ahora sería su cuarto título, para así alcanzar a selecciones como Italia y Alemania, y del otro lado la selección española, que buscará conseguir su segundo título, algo que también tiene otras selecciones como lo es Uruguay y Francia. Caray.
2: Ojalá y pues gane el mejor, que sea un gran partido. Yo voy a España, pero que gane el mejor.
1: Te vas con España.
2: Me voy con España, tío, joder.
1: Que la gente también nos diga, ¿no? Sus pronósticos para esta final, porque va a ser una final cerradita.
2: Va a ser una final cerrada, va a haber, va a estar bueno el juego,
1: Sí, sin duda alguna. Sin duda alguna, mira, ya hasta me estoy quedando sin
2: palabras. Ya me di cuenta, ya te estás poniendo nervioso.
1: Con el buen fútbol que han demostrado ambas selecciones, una Argentina que sí te ataca mucho, pero no te sabe defender, y creo que eso termina por ser clave en los juegos de Argentina para que haya entretenimiento, ¿no? Porque le metes un gol, pero luego te meten otro.
2: Le metes un gol y te mete tres. Le metes un gol y te mete tres.
1: Sí, básicamente, y dos de Messi y una asistencia de Messi, ¿no?
2: Exacto.
1: Entonces, vamos a ver qué es lo que acontece. El domingo, 1:00 p.m, la final de la Copa del Mundo. Antes, el sábado, mañana mismo, vamos a tener el duelo por el tercer lugar cuando se mida la selección francesa ante Inglaterra. Un título para un partido que no sabe mucho, pero sin duda alguna, si Inglaterra lo llega a ganar, sería una ligera ayuda, un ligero suspiro, porque los títulos a nivel internacional de Inglaterra les ha complicado un mundo, y mira, una pequeña alegría no les quería nada más.
2: Muchas gracias, Millanca.
1: Que tengan un excelente fin de semana, a disfrutar esta jornada 1 de la Liga MX, pero sobre todo a disfrutar la final de la Copa del Mundo, que ahora vamos a tener que esperar 4 años para que vuelva a rodar en tres, podríamos decir, continentes distintos, lo que va a ser el próximo Mundial en 2030. Así que a disfrutarlo, que se acaba la Copa del Mundo.
2: Oye, Yanka, del Mundial varonil, pero no olvidemos que ya próximo año Brasil viene el Mundial femenil.
1: Sí. Y que además hay que recordar que por ahí también en la Copa del Mundo viene a nuestro país. Se está cocinando esa propuesta y que sin duda alguna va a ser algo muy atractivo. Pero por lo pronto, como lo mencionas, el siguiente año Copa del Mundo femenil, y que la selección mexicana intratable. Pero ya luego vamos a estar comentando acerca de eso. Que tengan un excelente fin de semana. Saludos, mi querido Zorro.
2: Abrazo, Yanka. Bonito día.
1: Buen día.
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2: Ya son las 7:22. Aquí está Bronco. ¿Y si te vuelves a enamorar? Bueno, mañana.

0: Un abrazo muy especial para todos los que están desayunando en estos momentos. Saludos, buen provechito.
1: Ya muchos niños salieron de la escuela.
0: ¿Ya salieron?
1: Ya salieron de vacaciones.
0: Ya se graduaron, ya vi bastantes graduaciones.
1: Entonces ya ahorita están escuchándonos ellos también en su casa. Si hay algún niña o niño, también los invitamos para que se comuniquen con nosotros. Que
0: los invitamos al curso de verano de la Q.
1: Ya vamos a tener nuestro curso de verano en donde todos los locutores vamos a dar alguna disciplina.
0: Aquí, para que le prendan la Q y le digan, a ver, niño, siéntate ahí porque va a haber clase.
1: Vamos a estar aquí enseñando varias cosas, así que ahí déjelo, nosotros se lo entretenemos, el chamaco.
0: Son las 7 de la mañana con 29 minutos. ¿Qué van a hacer con los hijos ahora que ya salen de vacaciones? Yo creo que es importante, esto sí es muy importante. A veces buscamos que tengan muchas actividades, buscamos si híjole, van a salir de vacaciones y ahora qué voy a hacer con
1: que
0: ellos
1: lo pongo a
0: cuando
1: hacer.
0: Tienen que trabajar. Creo que es importante invitarlo, inculcarle el hacer actividad en casa,
1: claro.
0: El apoyar con actividades domésticas.
1: Que se enseñen a
0: lavar los trastes, tender la cama, barrer sus recámaras, barrer su cuarto, limpiar su cuarto, lavar su ropa, lavar sus tenis. Eso es muy importante.
1: Claro.
0: O sea, ahí le enseñes cómo se hacen esas cosas.
1: Sí.
0: Y
1: que te ayude en la cocina.
0: Que ayude. Pues tal vez en la cocina, si son muy chiquitos, hay que tener mucho cuidado.
1: Ajá.
0: Si ya son niños más grandes, por lo menos cuando no estén cocinando, ponlos a barrer la cocina, a servir.
1: A lavar los platos.
0: A lavar los platos. Y esto, pues para niños y para niñas.
1: Sí.
0: O sea, para los dos.
1: Y le va a hacer un bien.
0: De verdad que eso le va a hacer mucho bienestar. Nos hace mucho bien.
1: Aprende cuando más ahí que sí, en cualquier curso de verano.
0: Así es que, y no les cuesta.
1: No le cuesta. Es completamente gratis. Lo va a tener entretenido. Y se lo va a agradecer el día de mañana.
0: Son las 7:30. ¿Usted qué va a poner a hacer a su hijo ahora en las vacaciones? Platíquenos.
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1: Mandamos saludos para Mari Juárez y su amiga Karen de Hortalizas en Subasta, que nos están escuchando tempranito. Gracias por existir, dice. Muchas gracias.

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1: Ya son las 7 de la mañana con 36 minutos.
2: 7:36.

Muy buenos días, excelente mañana. Vamos a reflexionar y vamos a poner en contexto el si queremos crear un cambio. Si quieres crear un cambio en ti, en la sociedad, en tu entorno, en tu vida, comencemos por nosotros mismos.

0: ¿Qué estás haciendo tú? ¿Qué estás haciendo con tu familia? ¿Qué estás haciendo con tus hijos? ¿Qué estás haciendo con tu entorno? A veces nos ponemos a pensar bastante en... Es que ¿por qué las cosas están tan difíciles? ¿Por qué no hay cambios en nuestro país, en nuestra colonia, en nuestra familia, en nuestra sociedad? ¿Qué estás haciendo tú para crear ese cambio? Crear un cambio desde nosotros es importante. Hoy vivimos en un mundo donde es muy fácil señalar todo lo que está mal. Criticamos a los gobiernos, a la sociedad, a las nuevas generaciones, a las personas que nos rodean y esperamos que alguien haga algo para que las cosas mejoren. Pero muy poquitas veces nos detenemos a hacernos una pregunta. ¿Qué estoy haciendo yo para crear el cambio que tanto espero? Los grandes cambios nunca comienzan en las multitudes. Comienzan en una sola persona cuando decidimos actuar de una manera diferente. Si quieres más respeto, empecemos a respetar. Si queremos más honestidad, seamos honestos. Si queremos más empatía, aprendamos a escuchar. Si queremos un mundo más amable, seamos amables. Incluso cuando no haya reflectores, cuando nadie te esté observando, porque a veces cuando no hay un celular o una cámara, a veces estamos esperando ser honestos con el celular en la mano para que todo el mundo lo vea. No podemos controlar las decisiones de los demás, pero sí podemos elegir nuestras palabras, nuestras acciones y la manera en la que respondemos cada situación. Recuerda que cada gesto cuenta. Una conversación puede cambiar una vida. Un buen ejemplo puede inspirar a una familia. Una decisión correcta puede transformar el futuro de una comunidad. A veces creemos que nuestras acciones son demasiado pequeñas para hacer la diferencia. Sin embargo, toda transformación empieza igual, con una persona que se atreve a dar el primer paso. No esperes el momento perfecto si a nadie más toma la iniciativa. El cambio que deseas ver en el mundo puede comenzar hoy con una decisión que solamente tú puedes tomar. Porque cuando una persona cambia, influye en su familia. Cuando una familia cambia, transforma su comunidad. Y cuando miles de personas deciden cambiar desde adentro, el mundo inevitablemente empieza a cambiar. No subestimes el poder de convertirte en el ejemplo que tanto has estado esperando. Porque uno no aprende con las palabras. Se inspira con el ejemplo de otros.
1: Quédate con lo que te haga bien y suelta lo que ya no suma. Esto fue La Reflexión.
2: La Q. Saludos a nuestra amiga Marina Vázquez, también ya en sintonía.

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1: Saludos para nuestro amigo Magdaleno Tapia.
0: Me he quedado solo.

0: ¡La Q! ¡Vámonos, vámonos! ¡Ya viernes! 7:51.
1: Esta es la del Moño Colorado. Y ahí viene la Cueva del Rock and Roll. ¿Cómo están? Buenos días, buena mañana. Excelente y rico viernes. En la mañana que llegué a Radiopolis, me dijo mi amigo el jardinero: viernes de camas ajenas.

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1: Ese conjunto Primavera, necesito decirte.

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1: Ya son las 8 de la mañana. Buenos días.
0: No te despegues. En un momento más vamos a rock and rollear.
1: Estamos contigo aquí en
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0: Ya son las 8 de la mañana con 7 minutos, 8 de la mañana con 7. ¿Cómo están? Buenos días, buena mañana. ¿Qué tal amanecen? Ya están desayunando, buen provechito. A todos los que andan ya despiertos, se levantaron bien temprano y quieren bailar un rock and roll esta mañana aquí a través de la Q940. Comunícate al 55-5166-8940, 55-5166-8940. Saludos a todos los que nos escuchan. Quiero pedirles por favor la negra consentida con Billie Holly para mi esposa Alejandra, que ya se pare a hacer de desayunar. Gracias. Buenos días, Zorro Brody. ¿Me pueden poner la canción de Rocío Dúrcal, Amor en el Aire, para todos los radioescuchas de Valle de Chalco? Saludos para ustedes. Ya no dio tiempo de mi canción, pero a la hora del rock puedes poner 1, 2, 3 de Roberto Jordán. Claro. Buenos días, Brody. Pola de Cuando te acuerdes de mí, para la familia, para mi familia, soy Fernando Mora, de Lerma, Estado de México. Saludos para Tere también, que nos está escribiendo. Buenos días, hola. Hola, buenos. Hola.
1: Pues yo, Judith, a molestarlos otra vez.
0: Judith, ¿cómo estás? Buenos días. ¿Qué canción te vamos a poner?
1: A toda M. ¿Saben? Quiero que, por favor, si tienen para ponerle Mona,
0: a ver, dime qué canción, qué título.
1: Quiero La Montaña.
0: ¿La montaña de quién?
1: De Monabel.
0: Ok, entonces la busco y ahorita te la pongo, ¿vale?
1: Sí, por favor, por Nati.
0: Vale, te mando un abrazo, ten bonita mañana. ¿Quién anda por acá? Buenos días, hola, hola.
2: Buenos días.
0: Hola, ¿quién habla?
2: Habla Brenda Márquez desde Sabinas, Coahuila.
0: ¿Cómo estás, Brenda? Qué gusto saludarte, bienvenida.
2: Gracias. ¿Me puedes poner una canción?
0: Claro, con mucho gusto. ¿Cuál va a ser?
2: ¿Me puedes poner el rock de la cárcel?
0: El rock de la cárcel va para ti hasta Sabinas, Coahuila. Y oye, ¿a través de qué frecuencia nos escuchas o nos escuchas por internet?
2: A través de internet.
0: ¿A través de Alexa o te metiste a la página?
2: Me metí a la página.
0: Oye, bienvenida, muchas gracias por acompañarnos.
2: Ándale, pues, gracias.
0: Te mando un abrazo, Brenda.
2: Andrew, igualmente.
0: Bye, bye. ¿Quién anda por acá? Buenos días. Hola.
3: Sí, buenos días.
0: ¿Quién habla?
3: Joaquín.
0: Joaquín, ¿cómo estás, Joaquín? Qué gusto saludarte.
3: Bien, y a toda M.
0: Eso, Joaquín, ¿qué canción te vamos a poner?
3: Tutti Frutti.
0: Tutti Frutti, va para ti.
3: Para toda la banda.
0: Te mando un abrazo y para toda la banda, sí, de la Q.
3: Y que Dios los acompañe.
0: Igual para ti, te mando un abrazo.
3: Igualmente.
0: Bye. Son las 8 de la mañana con 9 minutos, 8 de la mañana con 9 minutos. Estás escuchando La Cueva del Rock and Roll y vámonos con las complacencias.
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0: Hasta Sabinas, Coahuila. Brenda, súbele y vamos a bailar.

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1: Son las 8:21.
2: Muy buenos días. Estás en la cueva del rock and roll. 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
1: Acá nos piden despeinada. Con gusto.
2: Ajá, ajá.
1: Para Emily y Laura en esta mañana. Ajá, ajá. ¡Súbale!

0: Ya son las 8 de la mañana con 26 minutos, 8 de la mañana con 26. ¿Cómo están? Buena mañana. Esta es la cueva del rock and roll. Gracias por estarnos sintonizando en este excelente y rico viernes. Deseamos que tengas un increíble día. Buen provecho para todos los que están desayunando, los que van llegando con el desayuno también.
1: Uy,
0: ya llegó el desayuno.
1: GPI, GPI.
0: Ya, vamos a desayunar.
1: Hay que desayunar ahorita. Algo rico y pesado, ¿no?
0: ¿Cómo qué?
1: Unos tamalitos. Con champurrado.
0: Pues eso estaría mucho bien, ¿eh?
1: O sea, es que
0: un tamalito y un atole de masa.
1: Un atole de masa,
0: yo creo. Un atole de masa. Y un tamalito también. ¿Un
1: tamalito también? Sí. Sí, va, para que.
0: Te puedes comer un tamal de dulce.
1: ¿Sí?
0: Sí, claro.
1: ¿Tú me autorizas?
0: Yo te autorizo y te recomiendo.
1: Va. A ver, ¿qué me recomendaría comer si llevo 3 días enfermo del estómago? Para que ya empiece a amarrar el estómago. Esa sería la pregunta.
0: Un tamal,
1: dice el zorro. ¿Qué
0: pero
1: más?
0: No, pero no de guisado. O sea, no un tamal de pollo con mole, no.
1: No.
0: Un tamal de pollo verde tampoco. Un tamal de
1: no. Dulce.
0: Tiene que ser un tamal de dulce que no tiene. O sea, que lo único que tiene es azúcar.
1: Que no trae irritantes.
0: O sea, y que no trae nada.
1: Más que la manteca, ¿no?
0: Exactamente.
1: Más que la manteca. Bueno, a ver, Arta, vemos. ¿Qué vamos a hacer?
0: Un atolito de masa, carnal.
1: Un atolito de masa. Esa se me hace buena opción. Oye, vamos a una pausa, pero ahorita regresamos. No se despegue.
0: Un atolito de arroz.
1: Ese sí.
0: ¿Te quería muy bien?
1: Me quería muy, muy bien. Vamos a una pausa y ahorita regresamos.
0: Son las 8 de la mañana con 28 minutos. Los consejos del tío zorro.
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23: Tenemos una nota de voz, a ver qué dice por acá.
24: Complacencia.
25: Buenos días, los saludos cordiales desde aquí, de San Juan, La Chao Nuevo. Si puedes poner la canción que se llama Agujetas de color de rosa con los Hooligans. Gracias, de parte de Moy Pérez.
23: Ahí está, complacidos. También para Lupita, que dicen que es la mejor mamá del mundo, de parte de su hijo Yeshua.

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1: Claro de luz.
0: Son las 8:34, aquí en la Cueva del Rock and Roll.
2: ¿Quién anda por acá? Buenos días, hola, hola.
3: Hola, buenos días.
2: ¿Quién habla?
3: Habla Raúl, de aquí de la panadería La Chiquita.
2: ¿Cómo está, Raúl? ¿Qué canción te vamos a poner?
3: La de No Pongas Ese Disco, por favor.
2: No Pongas Ese Disco va para ti, dedicada para alguien más.
3: Para todos los compañeros de aquí de la panadería, bizcocheros y franceseros.
0: Va, ahorita se las mandamos, ¿eh?
3: Vale, gracias.
0: Un abrazo. No pongas ese disco. Vámonos.

0: La Cueva del Rock. 55-51-66-8940. Hola, Acu, buenos días.
1: Buenos días, ¿cómo estás? Soy Francisco García.
0: Don Francisco, ¿dónde bienvenido,
2: marca? Qué gusto saludarlo,
1: la
2: don Francisco.
1: Vez que les hablo hoy, muy bonita música.
0: Ah, pues gracias. Bienvenido.
2: ¿Qué canción le vamos a poner?
1: Que viene de rock con los Crazy Boys.
0: Excelente, ¿dedicada para quién?
1: Para todos los auditorios y ustedes, a ver si les gusta.
0: No, yo creo que sí. Se oye que es conocedor.
1: Es de mi época, ya soy un poco grandecito, ¿eh?
0: No, hombre,
2: igual ahorita que el Brody.
1: Y no están para saberlos, ni yo para contarlo.
0: Ajá.
1: El martes primero de Dios cumplo 76 años.
0: ¡Wow! ¡Felicidades!
2: ¡Le mandamos un abrazo!
1: Gracias, gracias.
0: Felicitaciones adelantadas.
1: Gracias, se agradece.
0: Ya sabes
1: que tengo tiempo de llamarles el martes.
2: Aquí lo recibimos con mucho gusto.
1: Hola.
2: ¡Abrazo
1: un
2: fuerte!
1: A todos ustedes, yo a todo su auditorio.
0: Gracias.
1: Hasta luego.
0: Hasta luego. No, o sea, que viva el rock, pero no.
2: ¡Que viva el rock and roll! Son las 8 de la mañana con 38 minutos, 8 de la mañana con 38. A todos los que nos están sintonizando, les mandamos abrazo. A ti que nos estás escuchando y que es la primera vez que escucho la Q940 y qué música tan increíble ponen. Y aparte, qué locutores tan guapos. Y aparte, qué voces tan espectaculares. Ah, pues bienvenido. Gracias.
0: Vamos, vamos. ¡Que viva el rock! ¡Que viva el rock!

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1: Ya son las 8:41.
2: Para las tías Saritas desde San Lucas, Amanalco.

0: del rock. 55 52 66 8 9 40. ¿Quién anda por acá? Hola, buenos días.
1: Hola, hola, buenos días, Enrique.
0: Hola, ¿quién habla?
1: Roberto, de aquí de la central de abastos de Catepec, en la nave 2.
0: ¡Órale! ¿Qué vendes ahí?
1: Pura verdura, ya sabes, los jitomates, las cebollas, los limones y todo.
0: ¡Ah, qué padre!
1: Aquí andamos a toda M, ya sabes.
0: ¿Y si nos tienes a todo volumen ahí en la central de abastos?
1: ¡Ah, claro! Se escucha hasta la tercera nave.
0: ¡Vámonos! ¿Y qué canción quieres que se escuche ahorita en toda la central de abastos?
1: La del hombre respetable, por favor.
0: ¿Va? ¿Para quién?
1: Para todos los de aquí de la central de abastos, ya sabes.
0: Órale, va, ahorita se las ponemos.
1: Vale, gracias.
0: Bye, bye. Que tengas bonito día. Adiós. Adiós. Pues vámonos entonces con el hombre respetable.
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0: 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Acá tenemos un par de peticiones también a través de las notas de voz. Muchas gracias a quienes se comunican por esta vía. A ver, ¿quién anda por acá? Hola.
1: Hola, ¿quién habla?
2: Brody, muy buenos días. Los felicito por ese programa tan hermoso que tienen. Habla Filiberto Bastida. Para ver si me podías complacer con una bonita canción. La de Roberto Jordán. Esa de Amor de Estudiantes, que me trae recuerdos de la primaria. Es que me gusta mucho porque... pues me gustaba mucho mi maestra y y la recuerdo mucho. Sí, por favor, si eres tan amable, saludos a ti y a todo tu auditorio, gracias.
0: Nos hubiera dicho el nombre de la maestra para que...
3: para buscarla, vez,
0: sí, para buscarla.
4: Hola, ¿qué viene? Hola, ¿qué va? Hola, amiguitos, ¿cómo les va? Aquí saludándolos, Yolis Campos, de aquí del municipio de Los Reyes La Paz. Oigan, chicos, por favor, me pueden complacer con la canción. Bueno, a ver si entra. La canción que se llama Gira el Amor con Gigliola Cinquetti. Y así no entra, pues me complacen con el juego de palabras con Olivia Molina. Por favor. Saludos, cuídense mucho, chicos. Bye. Y ya saben, es viernes y el cuerpo lo sabe. Bye, bye.
0: Vámonos entonces con Amor de Estudiante.

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1: Es el juego de palabras con Olivia Molina.
2: Ya son las 8:50.

0: ahora juguemos con Tony. Tony, Tony, Boboni, banana, pana, Boboni, Tifa y Momoni.
1: Tony.
0: Muy bien, ahora con Ana. Ana, Ana, Boboni, banana,

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Ahora escuchamos a los Jokers con Matilda aquí en la Cueva del Rock and Roll.

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1: Ya son las 8 de la mañana con 52 minutos. Aquí está Ricardo Roca. Esta canción se llama Sospecha. Muy buenos días, saludos a ti que nos estás sintonizando. Excelente mañana.

0: Ya son las 9 de la mañana en punto, ya finalizando la cueva del rock and roll. Muchas gracias por acompañarnos, a todos los que estuvieron marcando y a todos los que pidieron sus canciones. Saludos, les mandamos saluditos esta mañana. Continuamos con más de A Toda M. Te sigue saludando Juan Carlos Chiñas, el Zorro Fresa. Así es que no te despegues. Martín Campos, el Brody, y tu servidor. Te seguimos acompañando con más música, con diversión, con saludos, con servicio. Aquí te vamos a seguir acompañando. Ya son las 9 de la mañana, 9 de la mañana. 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
1: Vámonos con más música y aquí están. Esto de Selena va dedicado para la familia Domínguez allá en Tlalnepantla. Les mandamos saluditos. Esto se llama No Me Queda Más. 9.5.

La Q. Ya son las 9:08.

0: Esta es la contienda, el cuadrilátero, para ver un ganador.
1: ¡Lucha!
0: Ya son las 9 de la mañana con 12 minutos, 9 de la mañana con 12 minutos. Vámonos a la contienda.
2: Contienda, una de A Toda M contra una del público. Así que empieza a marcar 55-5266-8940. Vamos a empezar con la del público, digo, con la de A Toda M. Así que esta mañana traemos un rolón, pero rolón, ¿eh?
0: Rolononón.
2: Es Marco Antonio Solís, el Buki. Yo te necesito.
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0: Ahí está Marco Antonio Solís, el Buki.
1: ¿Contra quién? ¿Contra quién?
0: 55-51-66-8940. A ver, háganse llegar con sus peticiones, a ver con qué la vamos a poner a competir en esta mañana. Hola, la Q, buenos días.
1: Hola, ¿quién habla?
0: Hola, hola.
1: Buenos días.
2: Buenos días.
1: Hola, ¿con cuál vamos a poner a competir al Buki?
2: Híjole, yo pensaba en muchas canciones, pero escuché Yo te necesito de los Bukis y hasta yo votaría por esa.
1: Es que sí, pusimos una canción que está, sí, que tiene la vara muy alta, ¿verdad?
2: Llegadora, ¿cómo no?
0: A ver, entonces, pero confiamos en ti.
2: Híjole, ni yo confiaría en mí, pero me la voy a jugar con Mil heridas de los Cuisillos.
1: ¡Ah, Mil heridas, vámonos, de banda Cuisillos contra Marco Antonio Solís!
0: Si gana, ¿quién se la dedicamos?
2: Sí, híjole. A todos los radioescuchas que nos escuchan desde acá, desde Ciudad Nezahualcóyotl.
1: Hasta allá les mandamos un abrazo.
0: Esto es Mil Heridas.
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0: ¡A votar! Cuisillos, Mil Heridas contra Yo te necesito. Marco Antonio Solís.
1: Vamos a las votaciones, vamos a ver quién anda en la línea telefónica. ¿Quién nos llama? Buenos días, hola, hola.
4: Hola, buenos días.
1: Buenos días, ¿por cuál votas?
4: Vámonos por Cuisillos.
1: Cuisillos, Mil Heridas. Mil Heridas,
0: un voto, gracias.
1: ¿Quién anda por acá? ¿Quién nos llama en la otra línea telefónica? Buenos días, hola.
5: Hola, buenos días.
1: ¿Por
5: buenos
1: cuál
5: días
1: votas?
5: La de Mil Heridas.
1: Mil Heridas, de banda Cuisillos.
0: Gracias.
1: ¿Quién anda por acá? Buenos días, hola, ¿por cuál votas?
6: Buenos días, Brody. Buenos días, Zorrito.
1: Buenos días. ¿Quién habla?
6: Huicho.
1: Huicho, ¿por cuál votas?
6: Vamos por la primera, la de Marco Antonio Solís.
0: ¡Venga, 2-1! 2-1. La Q, buenos días.
1: Hola, ¿quién habla?
7: Bueno, Ignacio.
1: Bueno, ¿por cuál votas, Ignacio?
7: Buenos días.
1: Buenos días.
0: Buenos días.
7: El Buki.
0: El Buki, 2-2. Gracias. Hola, la Q, buenos días.
8: Hola, hola, chicos, soy Yolis Campos. Yo voto por los Cuisillos.
1: ¡Cuisillos, 3-2! ¿Quién anda por acá? ¿Quién nos llama? ¡Buenos días!
9: Hola, buenos días.
1: Buenos días, ¿por cuál votas?
9: Por las Mil Heridas.
1: ¡4-2!
0: ¡4-2!
1: Vamos a ver, bueno.
0: La Q, buenos días.
9: Buenos días.
1: ¿Por cuál votas?
9: Por los Bukis.
1: ¡4-3!
0: Hola, la Q, buenos días. 55.
1: O gana o empata.
0: Sí. Todo bueno. Bueno, bueno.
1: Hola, ¿por cuál votas?
9: Cuisillos.
1: Cuisillos, ya ganó. Ya ganó Mil Heridas.
0: Muchas gracias, hermosa. Vámonos. Mil Heridas.

0: Llegó Inés Parga Ávila, que viene enfiestada, desmañanada y no le da pomo nada.
1: ¿Pero qué tal mañana para hacer programa?
0: ¿Qué tal?
1: ¿Cómo? Te apuesto a que va a llegar tarde o al final.
0: ¿Pero qué tal cuando le decimos, oye, mañana, qué onda, grabamos? No, estoy muy apurado, tengo mucho trabajo.
1: ¿Cuánto vas a que mañana que estemos aquí en vivo va a llegar hasta el final del programa?
0: Sí, yo también creo. ¿Pero qué tal cuando le invitamos a, oye, nos vemos el fin de semana para no sé. Toda M?
1: ¿Dónde?
0: ¿Pero qué tal? Sí. Dile de una fiesta y dile, ahí sí llega puntual. Dile del FanFest, ahí sí llega puntual. No, pero no fuera para que te tuviera que venir a dar los espectáculos a las 9.
2: ¿Cómo están? Muy buenos días. Sin más que agregar, porque yo quisiera decir que están mintiendo, pero en esta ocasión tienen un poco de razón. Les concedo un poco de razón en lo que dicen. No, pero mañana sí, pues en pijama, ¿no? Hay que venir puntuales.
1: Hay que venir en pijamas.
2: Bueno, igual y yo no vengo en pijama porque a lo mejor no voy a venir de mi casa. Entonces a lo mejor no voy a poder pasar
1: por... O sea, que hoy otra vez te vas de fiesta.
2: No voy a poder pasar por la pijama, pero yo llego, amigos. Yo llego. Ustedes tengan el desayuno listo y yo llego. No sé a qué hora, pero llego.
1: Ya dijo.
2: ¿Cómo están?
0: Bien,
2: feliz de saludarlos.
1: Sobreviviendo.
2: Sobreviviending, sí, y ahora sí es literal sobreviviending. Al mundial, al julio, a verano, híjoles que sí. Ha estado muy movido y fuerte.
0: Creo que ahora que se acabe el mundial, muchas personas tendrán que visitar al psicólogo por la falta de dopamina que va a generar el no estar en la fiesta.
2: Eso en tu sección, zorro.
0: En la fiesta, en tanto relajo, en tanto estar ya, la fiesta.
1: ¿Y cuando se acaba? Y buscar también trabajo, porque muchos yo creo que perdieron su chamba.
2: Ven, por eso yo estoy en fiesta permanente, para no extrañarla. O sea, yo me la paso en la fiesta para no extrañar la fiesta. Pero sí, tienes razón. El tío zorro tiene razón, porque sí vamos a estar en esta especie de que nos quedamos huerfanitos de fútbol, como que algo nos falta después de tanto entusiasmo, después de hacer fiestas y reuniones entre semana, que el partido, que la botana, que la pausa de hidratación, que dónde nos vemos, que ahora quién toca, pelear por los equipos, que si yo soy de Francia, yo de Inglaterra, yo de Argentina, ¿no? O sea, entonces sí, va a cambiar el ánimo, pero pues no se apuren, ya está la Liga MX, ya empezó.
0: No es lo mismo.
2: No, pues no es lo mismo, pero
0: o sea, no es lo mismo que te termine tu novio y después te diga, no te apures, allá afuera hay otros 300 más. No es lo mismo, ¿verdad?
2: No, pues no es lo mismo, sí, no es lo mismo estar con la pareja y
0: de... No te apures, mira... Ahí el de allá de W, sí, que va llegando.
2: Sí, no es lo mismo estar con un 10 que así con lo que alcanzó, con lo que vaya pasando. Pero bueno, pues a veces, para entretenerse, ¿no?
1: No, qué barbaridad.
2: Bueno, vamos con
0: Me encanta que Ivette.

0: 385, pero no, ahora...
1: Y el post, ya llega la post.
0: Sí, pero ya fue, ya pasó, y es distinto. Ahora ya podemos darlo como un hecho, está confirmado. Confirmado, se le dio a Intocable su estrella en el Paseo de la Fama de Hollywood. El día de ayer, en una ceremonia muy especial, recibieron su propia estrella, develaron esta placa que los pone en el mismo lugar y en el mismo paseo que grandes estrellas internacionales. Ahí estuvo la agrupación luciendo un outfit muy formal, ¿no? Se esperaba a lo mejor que llegaran con sus tradicionales atuendos.
2: Con barbitas.
0: De Intocable.
2: Ya han evolucionado.
3: Exacto, no es lo mismo, que cuando uno comienza tocando puertas y que la gente lo quiere, que lo escuche.
2: Brilloso.
3: A cuando ya uno es famoso y ya...
2: Ya no quieres que te vean.
3: Vestuario de diseñador de París y todo el rollo, sí. De esos vestuarios que no cuestan 2 pesos.
0: Ya, sí, bien brilloso para que se note que ya soy famoso y tengo estrella en el Paseo de la Fama. Ahí estuvieron todos, la voz cantante, como siempre, la llevó Ricky Muñoz para dar su mensaje, agradecer a todo el público, agradecer a sus compañeros y pues sí, también decir y reconociendo y sabiendo cómo es Ricky Muñoz, pues como que gracias por aguantarme, dice, pues sí, no está fácil, pero vamos.
2: Que sabe.
0: Ricky. Entonces vamos a escuchar un fragmento del discurso que dio y ahorita seguimos comentando.
4: He tenido conversaciones con amigos, familiares y me preguntaban, ¿ya tienes el speech listo? Y no, la respuesta era no, quiero vivir el momento. Dios, gracias por tantas bendiciones, gracias por usarme, usarnos como instrumento y poder hacer música a través de ti, de veras muchas gracias. Gracias a mi familia por aguantar todos estos años. Gracias a mis compañeros, personalmente también a mis compañeros. También gracias por aguantar todos estos años también. Y a los fans, gracias.
2: Fans.
0: A los fans. Pues ahí está el discurso de Ricky Muñoz, una trayectoria de 35 años en donde dicen han pasado de todo y que lo que surgió como algo que no debía pasar porque todo el mundo decía, no, ese proyecto, ese concepto no va a triunfar, pues ahora están concretando y cosechando todos los frutos de este éxito y de este cariño del público, ¿no? Hay que decir que es una agrupación, sí, de regional mexicano, pero que surgió en Texas, ¿no? Entonces, uh-huh. Pues ellos tienen también un arraigo hacia Estados Unidos, tanto que pues a veces a lo mejor no han sido lo suficientemente empáticos, ¿no? En temas de
2: migración
0: y todo esto, no decimos que no estén al tanto de la problemática o que no sepan que sus fans, pues muchos son gente migrante, pero pues sí hace un poquito la diferencia entre haber nacido en México y tener como este arraigo, ¿no? En Estados Unidos. Entonces, ahí está esta estrella, felicidades por ello. Estuvo presente Edgar Barrera, compositor, productor, ganador de múltiples Grammys, que fue quien los presentó y quien también dio un discurso a su favor. Ahora, ¿qué se necesita para que te den una estrella en Hollywood? Desde luego, tener una importancia, una relevancia en el mundo del espectáculo, la trayectoria profesional. Se exigen al menos 5 años de experiencia en la categoría elegida como cine, televisión, radio, música o teatro. Labor social, se toma en cuenta contribuciones con la sociedad, una carta de aceptación, es decir, te pueden candidatear para tener tu estrella, pero eso no quiere decir que te la den, ¿no? Tienes que aceptar y además pues que esto sea aprobado por las autoridades y quienes llevan la organización. También hay una tarifa, ¿no? Hay una tarifa porque la solicitud inicial tiene un costo de $275. Además, la estrella, pues digamos que se paga un poquito. Eso no quiere decir que aunque tú tengas mucho dinero, quiero el Brody, ¿no? Diciendo, quiero mi estrella. Sí, pues a lo mejor tiene para pagarla, pero van a evaluar si tiene la trascendencia para tener su estrella en Hollywood. Entonces, según lo que se investigó, es que se debe pagar una tarifa de $85,000.
2: Ah, no manches.
0: Y todo esto va a ser usado para la ceremonia para la placa, para

0: diseñar la estrella y también para como fondo para la conservación, ¿no? Para que siempre esté limpio, para que no tenga chicles pegados y así, ¿no?
1: La pintarrajén.
0: No, la pintarrajén del cuidado y protección de la estrella. Pues ahí está la nota de Intocable. Traía más chismecitos, pero ya me tengo que ir.
2: Se te acabó el tiempo.
0: Mi tiempo se acabó.
1: Se te acabó el corrido.
0: Mañana le seguimos.
1: Muchas gracias.
3: Mañana esperamos que llegues temprano y ver.
1: Mañana nos contará qué pasó.
3: Nos contará qué pasó
1: con el albañil que puso la placa. La
3: estrella. Ajá. ¿A qué hora lo puso? ¿A qué hora se levantó? ¿Qué tuvo que hacer?
1: ¿Qué materiales usaron?
3: ¿Qué ropa llevaba?
0: Tengo todos los...
3: Si era de diseñador o no.
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0: El mundial.
2: Mundial 2026 también hará historia en el mundo del entretenimiento. La gran final del domingo 19 de julio en el MetLife Stadium tendrá una ceremonia de clausura previa al partido entre Argentina y España con figuras como Laura Pausini, Robbie Williams, Jennifer Hudson y Tom Cruise. Además, por primera vez en la historia de los mundiales, habrá un espectáculo de medio tiempo con Shakira, Madonna, Justin Bieber, BTS y Coldplay, entre otros.
3: La
2: Donald Trump endurece su política migratoria. Decidió restringir el tiempo de estadía legal para estudiantes extranjeros a 4 años y para periodistas extranjeros a 8 meses, excepto para los de origen chino, que solamente podrán permanecer 90 días. La medida entraría en vigor en septiembre, salvo el bloqueo del Congreso.
3: La
2: Este 17 de julio se celebra el Día del Tatuaje para reconocerlo como una de las más antiguas expresiones culturales que ha acompañado a la humanidad desde hace más de 5.000 años con diferentes significados, evolucionando su técnica, instrumentos y aplicaciones.
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2: Comenzó el Gran Premio de Bélgica. Max Verstappen de Red Bull marcó el mejor tiempo en la primera sesión de entrenamientos libres. Sergio Checo Pérez finalizó en la posición 19 con Cadillac tras dar 22 vueltas. Soy Ivette Parga Ávila.
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1: Así arrancamos con las cantineras. Viernes cantinero, ya son las 9:35. Es el poder del norte, ni que valieras tanto.

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1: Vivimos en este importante escenario, aquí en la Arena Monterrey, otro gran amigo de Pesado.
0: Nos pidieron esta canción, Que me lleve el diablo, con Pesado y Eliseo Robles. Son las 9:39 en las cantineras de la Q.

0: aplauso para el señor Eliseo Robles.
1: Gracias.
0: Con mucho cariño.
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3: ¡Vámonos, viernes cantinero!
4: Ya son las 9 de la mañana con 43 minutos. Vamos a llamar a Telefónica. ¿Quién anda por acá? Buenos días.
5: Hola. Buen día.
4: ¿Quién habla?
5: Luis.
3: Bájale a tu radio, Luis.
4: Luisito, ¿qué canción te vamos a complacer?
5: La pollería, ya vendiendo pollos rostizados.
4: Eso, Luis. ¿Qué canción te vamos a poner?
5: A ver, te vas, Ángel Mío de Cornelio Reina, por favor.
4: Va para ti, Luis.
5: Gracias.
4: Abrazo.
3: Un abrazo, miquísimo Luis. Ya se oye que nos tiene a todo volumen ahí en la pollería.
4: ¡Eso! A todos los que nos están sintonizando a todo volumen, suban esta rola. Aquí está Cornelio Reina en las cantineras de la Q en este viernes.
3: Mira, también acá nos piden Enséñame a Olvidar de Ramón Ayala para el viernes cantinero. ¿Cómo no? Ya la estamos ahí formando. Y tengo un par de saludos pendientes. También por acá se comunicó nuestro amigo Adalberto, nuestra amiga Clarita, que también
4: saludos,
3: ya nos piden ahí sus
4: gracias
3: sus
4: por rolitas. Acompañarnos.
3: Gracias. Pues vámonos.
4: Tenemos bastantes canciones que nos han pedido. Muchas gracias. Gracias por hacer sus peticiones. Nosotros complacemos.
3: Esto es Te Vas, Ángel Mío.

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1: Llegaron las buenas noticias con Ivette Parga Ávila. Ivette, cuéntanos.
2: Estamos instalados en la final del Mundial. Buenos días otra vez. Qué bueno que están en A Toda M. Felices de acompañarlos y platicarles un poquito de lo que va a pasar este fin de semana. Seguramente ya lo hablaron con Giancarlo en la sección de deportes, pero más allá del fútbol, del resultado, de quién esperan que sea el ganador, yo no sé si dieron su pronóstico, su resultado. ¿Con quién vas tú, Brody? ¿Con
1: España? Yo voy con España.
2: Y con el español que tenemos aquí, que es nuestro querido Zorro Fresa.
1: Tiene playera de España, tiene playera de Francia, uh-huh. De Cata tienes playera Zorro. De México, sí, de México. Porque se la regalaron.
2: Sí, porque se regaló. ¿De qué otra? Y de las Chivas.
3: De las Chivas, de uh-huh. España, del Real Madrid.
1: De Suiza.
3: De Suiza.
2: O sea, le va aquí de las que le han regalado, porque ninguna de esas ha comprado. Entonces,
1: la de Paris Saint-Germain.
2: La de Paris, no la olvidemos. La del PSG. Ajá, sí. Entonces, si le regalan la del doctor Simi también, le va a ir. Y ya, sí. No es cierto. Tú, España.
1: España. Pues mira que... No tengo playera, pero...
2: No, sí. Yo tampoco. Y yo no...
1: Ni de Cruz Azul tengo. ¿Por qué, carnal?
2: Pero ya salió...
3: Porque no te la han pagado.
1: Exacto.
2: Pero ya salió, tú me dijiste que me ibas a avisar.
1: Pues hoy empieza el torneo y ves, se estén esperando
2: a jugar. Discúlpame, pero hoy no empieza sacarla. Hoy, y el torneo empezó ayer.
1: Por eso, perdóname, animó que te digan, pues ya en la fecha 2 sacamos el jersey.
2: Pero no sé, yo te dije que me avisaras y no me has avisado. O sea, entonces pues no creo que quieras tu playera. Además me
1: estoy... Mira, ahorita unos dos días más con este mal estomacal.
2: Me estoy esperando porque vas a hacer otra talla. Exacto, mejor. Es por tu bien, querido Brody, me estoy esperando para que sea una talla diferente a la que pensábamos comprar. Sí, está bien. Pues yo, miren, no era ninguno.
1: Yo no me preguntaron, pero.
2: No me preguntaron, pero les voy a decir. No, ninguno de los dos era mi favorito, la verdad, ¿no? Ninguno de los dos.
1: No, pues no.
2: Entonces, yo espero que sea un buen partido, que sea divertido, que sea entretenido, que gane el mejor. Pero me estoy inclinando por Argentina. No. O sea, un poco sí, pues mira, ya.
1: Ya la muteamos.
2: Si le querían dar su mundial, si hicieron todo para su bicampeonato, pues que demuestre Messi que de verdad es el mejor de lo mejor del mundo y que pues órale, que se imponga.
1: Arriba de Lamine Yamal.
2: Y que gane
1: Lamine
2: bien.
1: Lamine Yamal.
2: Que Lamine Yamal. Y justamente de eso vamos a hablar porque seguramente ustedes han visto una fotografía que creo que aquí, antes que todo ya. Mundo.
3: Lo que pasa es que como vienes desvelada, lo que pasa es que como no lo platicó ayer.
1: Dijiste de Lamine Yamal y que le habían dado una estrella. Ella en el paseo a Intocable.
3: Nada más que como viene desvelada, carnal, pues entonces ella puede trabajar normal después de eso.
2: No, pero espérame. No hemos hablado de lo que...
3: Ya, de Messi cuando bañó a Lamine Yamal.
2: Sí, eso ya lo dijimos, pero también...
1: Que tenía piojitos.
2: Sí,
1: y que
2: tenía piojitos y lo bañaron. No, pero de lo que sea en el amuleto que se ha convertido su hermanito Kenny. O sea... de 3 años y cómo lo ha apoyado y cómo ha estado con él en las tribunas, él y su mamá, y cómo él en ese arraigo familiar y en ese agradecimiento de lo que han hecho por él, o sea, él dice pues que lo ve como su hijo, ¿no? Y que ve un reflejo de él en su infancia y qué bueno que su hermanito no esté pasando las carencias y todo lo que él tuvo que vivir para llegar hasta donde
1: está. Se me hacía un poco soberbio, pero ya ahora después de que hemos conocido estos detalles, pues de eso, sabemos.
2: Y entonces lo ha puesto a cantar, lo apoya en las tribunas, cómo baila con él, cómo lo quiere, cómo lo apapacha. Y luego también en la parte personal, ¿no? Su novia Inés García, que es una importante influencer también española, que lo ha estado apoyando todo este tiempo en la concentración. Y creo que eso se ha roto un poco en este mundial, de que, ¿se acuerdan que antes no estaba permitido que en las concentraciones o durante las concentraciones en un mundial o en unas olimpiadas, pues los jugadores tuvieran convivencia familiar o con sus parejas? Pero ¿cómo ha cambiado y evolucionado a través del tiempo? Que ahora, claro, la psicología ha demostrado que para los jugadores, si de por sí ya tienen una gran presión de lo que tienen que hacer en la cancha, pues es importante convivir, ver a sus esposas, a sus hijos, a su familia. Entonces esto ha sido muy diferente, ¿no? En este mundial. Entonces hemos visto a los futbolistas futbolistas con sus novias, con sus parejas, saliendo, teniendo ciertos momentos de distracción. Y una de ellas, no, eso sí no lo hemos visto, es Inés García, que le dijo, haz lo que sea para llegar a la final. Y se lo está cumpliendo Lamine Yamal, porque ella es muy fan de Justin Bieber. Okay. Entonces ella hacía referencia a esto, haz lo que sea para llegar a la final, porque ella quería estar en el estadio, en el MetLife Stadium de Nueva York y Nueva Jersey, para ver a Justin Bieber. Entonces, en este espectáculo que va a haber, siéntense, cómprense su buena botana, sus palomitas, donde vayan a ver el partido, porque va a ser una conjunción entre entretenimiento y fútbol, más allá de a quién le vayan. Antes de que inicie el partido, va a haber un show especial en donde van a estar grandes estrellas como Robbie Williams, como Laura Pausini, Tom Cruise, no sé qué malabares va a hacer ahí Tom Cruise. Yo creo que algo similar a lo que hizo en las Olimpiadas, algo de Misión Imposible, o no sé qué va a hacer, se va a aventar porque pues va a cantar. O sea, ¿qué va a hacer Tom Cruise? Lo descubriremos el domingo. Okay. Eso por un lado. Después va a iniciar el partido y por primera vez en la historia de los mundiales va a haber un medio tiempo al estilo Super Bowl. Y entonces en ese medio tiempo, sí, todo ganar, ganar, ganar, ganar, ganar, ganar. En ese medio tiempo va a estar Shakira, va a estar BTS, va a estar Justin Bieber, va a estar Madonna y otra larga lista de artistas. Entonces dicen, bueno, ¿cómo van a hacer?
1: Ningún mexicano.
2: Ningún mexicano. ¿Cómo van a hacer eso en los 15 minutos reglamentarios que dura el medio tiempo? No, pues espérense. O sea, la FIFA, que se ha tomado todas estas atribuciones ahorita en este mundial, y que si la pausa de hidratación y que si los nuevos reglamentos dentro del partido. Ah, bueno, pues ¿qué tanto es tantito? Vamos a tomar las atribuciones que nos otorga el reglamento para decidir que el medio tiempo dure lo que tenga que durar, ¿no? Entonces son 11...
1: De 30 a 40 minutos.
2: Son 11 minutos los que van a hacer el show, pero previo a esto, pues van a estar los jugadores en la cancha, tienen que montar, ¿no? Todo el equipo de producción tienen que montar en la cancha y después desmontar, ¿no? Seguramente lo harán con mucha agilidad y trabajarán cientos y cientos de personas, pero esto pues va a ser a...
1: Están muy enojados los...
2: Será más de 15 minutos. Sí,
1: por esto, porque es media hora, se van a enfriar muy cañón.
2: Casi media hora. Entonces esperemos que esto no interfiera en lo deportivo. Seguramente lo harán lo más rápido posible, pero se espera que sean más de 15 minutos. Casi se hablaba, como dice Brody, de casi media hora. Y después de eso, pues seguirá el segundo tiempo. Así es que va a ser un gran show para que se preparen, para que lo vean. Y ya nada más destacar esta parte, que es también algo muy bonito de lo que va a pasar. Ver a los Ghetto Boys, que son un grupo de bailarines, de niños bailarines de Uganda, que Shakira conoció. Ella los invitó a actuar con ella y ya han estado paseando por Nueva York, ya los invitó también a uno de sus conciertos en Estados Unidos, y todo este show tiene fines benéficos, porque también muchos de este espectáculo y de esto que se está montando por parte de la FIFA y de organizaciones, tiene que ver directamente con la UNICEF y otras organizaciones en beneficio de la infancia. Entonces estarán recabando dinero para apoyar el fútbol y la educación en los niños y niñas de todo el mundo. Entonces creo que eso es algo bonito y eso es algo que voy a destacar, que este negociazo del fútbol también deje algo bueno para la sociedad.
1: Perfecto, pues no se lo pierdan. El próximo domingo aquí en la Q tendremos la gran final.
3: Aquí en la Q no se lo pueden perder. Muchas gracias. Continuamos con más
1: de las cantineras.
3: A toda M y otra cantinera. Suelta.
1: Enséñame a olvidar.
3: Es Ramón Ayala.

0: veces, ya nos vamos. Al crear una...
1: Y enseguida viene Constanzo Campini de Los Ocampo.
0: Ahí vienen las inmortales de la Q. Buenos días, buena mañana. Aquí les saludo el Brody, Martín Campos.
1: Y Juan Carlos Chillas, Zorro Fresa.
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3: Amigos, ¿cómo están? Bienvenidos. Son las 10 de la mañana con un minuto. Estamos arrancando los inmortales de La Q. Escuchen esto, les va a encantar.

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1: Así es, son las 10:06. Lisa canta con Joan. Rumores, esto para ti, Haru, en Nezahualcóyotl. Disfrútala. Es la Q y son los inmortales.

0: Actívense y marquen 55-51-66-8940. Estamos en los inmortales de la Q. La invitación es para que platiquemos, cuéntenos. Sé que la gente tiene suerte y de pronto hace ingresar sus telefonemas, pero hay gente que nunca ha marcado. Quiero esa gente, quiero esa gente. Ya son las 10 de la mañana con 10 minutos, 10 de la mañana con 10 minutos. Denle chance a los demás, hombre. Hay que darle chance a los demás. Pues para que platiquemos, para que conozcamos gente nueva, ¿por qué no? Aquí no hay alguien. Aquí, ¿quién está? No, les digo, no sé qué pasa. Hola, hola.
1: Hola.
0: Hola, ¿con quién hablo?
1: Bueno.
0: Hola.
1: Yo, Judith Escandón.
0: Oye, qué milagro, Judith.
1: Milagro. Nos estás diciendo que no llamemos, pero yo soy fiel.
0: Espérame, yo no dije que no llamaras, yo dije que no. Por favor le den chance a otras personas.
1: No, pues yo
0: porque
1: soy
0: tienen
1: fiel.
0: Una suerte. Ok, Judith, ¿qué canción te gustaría escuchar?
1: Me da mucho gusto hablar contigo, ¿eh?
0: No, pues a mí también.
1: No, sí.
0: Ok, muchas gracias por marcar.
1: Las que somos de la misma edad, por eso.
0: Sí, ahí vamos en los 70 y tantos, ¿no?
1: Te llevo unos mesecitos yo aquí.
0: Muy bien, Judith.
1: Cuatro.
0: Siete, bueno. ¿Siete más cuánto?
1: Yo cumplí en abril 7-3.
0: Ah, bueno, yo cumplo 7-3 en septiembre, o sea, me ganas
1: sí,
0: un poquito.
1: El primero de septiembre.
0: Así es. Mira, me pusieron un nombre muy feo.
1: No, está bonito.
0: No, Constanza, está feo.
1: Es que, no, porque no es como los demás.
0: No, pero nací el Día de las Anas, mejor como me llamo, imagínate.
1: Bueno, pero a mí me gusta ese nombre, Constanza.
0: muchas gracias. Oye, Judith, ¿qué canción te gustaría escuchar?
1: Yo quiero que, por favor, me regales Envidia con Joan Sebastián.
0: ¿Envidia? ¡Ay, Dios!
1: ¿Sí? No, pues sí está Envidia.
0: Ah, claro, digo, aquí tenemos todas.
1: Ah, pues ya lo sé, por eso les hablo.
0: Bueno, y a ver, platícame, ¿a quién quieres saludar hoy?
1: Yo quiero saludarme, y yo, porque sabes una cosa, hoy tenemos nuestra fiesta aquí en el Mercado Escandón.
0: ¿Ahí en el Escandón tienen
1: sí,
0: fiesta
1: es
0: hoy?
1: Es aniversario hoy del mercado, y a mí me conocen hace 25 años aquí, me quiere toda la gente.
0: No, pues a ti te quiere todo el mundo, pero bueno.
1: Ah, sí, eso lo sé. Sí, lo sé, porque yo fui una hija 100%.
0: Qué bueno, me da mucho gusto y te voy a poner Envidia ahora mismo. ¿Cómo la ves?
1: Para tu amiga Judith del Escandón.
0: Bueno, para mi amiga Judith del Escandón, Envidia.
1: Somos amigos.
0: A ver, ¿esa es? ¿Es esa? ¿Sí o no?
1: Sí, esa mera.
0: Pues es para ti, amiga, ¿de acuerdo?
1: Bueno, muchas gracias.
0: Disfrútala, disfrútala mucho.
1: Sí, gracias.
0: Bye. Joan, bye. Joan canta para ti.
1: Bye.
0: En los inmortales de la Q. Buenos días, 10:13. Enamorado.

La Q. Ya son las 10 de la mañana con 16 minutos. Disfruten del príncipe José José. Aléjate. Los inmortales de la Q.

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1: Feliz fin de semana, gracias. Que la pases muy bien, hasta luego. ¡Ay, ay, ay! ¡Ay, ay, ay!
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1: Te llegará mi olvido, canta Juan Gabriel, los inmortales de la Q. 10:27 minutos.

0: Amigos, no se vayan, que regresamos a continuación con más música. Luego del corte, por supuesto, aquí en Los Inmortales de la Q. Con tu música, la música que tú prefieres y que siempre disfrutas en...
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12: El Mundial 2026 también hará historia en el mundo del entretenimiento. La gran final del domingo 19 de julio en el MetLife Stadium tendrá una ceremonia de clausura previa al partido entre Argentina y España con figuras como Laura Pausini, Robbie Williams, Jennifer Hudson y Tom Cruise. Además, por primera vez en la historia de los mundiales, habrá un espectáculo de medio tiempo con Shakira, Madonna, Justin Bieber, BTS y Coldplay, entre otros.
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12: Donald Trump endurece su política migratoria. Decidió restringir el tiempo de estadía legal para estudiantes extranjeros a 4 años y para periodistas extranjeros a 8 meses, excepto para los de origen chino, que solamente podrán permanecer 90 días. La medida entraría en vigor en septiembre, salvo el bloqueo del Congreso.
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12: Este 17 de julio se celebra el Día del Tatuaje para reconocerlo como una de las más antiguas expresiones culturales que ha acompañado a la humanidad desde hace más de 5.000 años con diferentes significados, evolucionando su técnica, instrumentos y aplicaciones.
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12: Comenzó el Gran Premio de Bélgica. Max Verstappen de Red Bull marcó el mejor tiempo en la primera sesión de entrenamientos libres. Sergio Checo Pérez finalizó en la posición 19 con Cadillac tras dar 22 vueltas. Soy Ivette Parga Ávila.
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13: ¡Qué huele, qué huele! ¿Cómo están? ¡Bienvenidos! Estamos en la mejor programación, Los Inmortales de La Q, con Vicente. Faltan 26 para las 11. Pues no dicen para quién y qué, nomás dijo, quiero el arracadas. ¡Ay, ta, ay, ta, ay, ta!

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1: En 23 minutos serán las 11 de la mañana. 23 minutos para las 11 de la mañana. Saludos, como no, con mucho gusto para mis amigos del taller de embobinado Zárate. Para el compadre Capi, Chuponcito, Chuchín, de parte del Spider-Man en Apasco, Estado de México. ¡Súbele! ¿Cómo dice?
2: 17, tu quinceañera.
1: ¡Eso! Pero completa, Joan, completa. Digo, pues, ¿qué te cuesta, no? Y las mariposas. Saludos, José. Saludos, Lucy. Pásenla bien.

0: Fue la voz de Joan Sebastián y Las Mariposas. Por supuesto, a través de Los Inmortales de la Q. Llegando hasta ustedes con el cariño de siempre y con el deseo de complacerles sus deseos musicales. El día de hoy, para Patti Martínez, que trabaja en el Metro Copilco, se la dedica a su hija Rubí. Bueno, ¿qué le dedicas? ¿Qué le dedicas? A ver, dime, ¿qué le dedicas? ¿Esa? Fíjate que no, esa no. Me habían dicho que querían algo más o menos así. Eso, la de querida, pero bueno, un fragmentito nada más para ti, con mucho gusto. Y desde luego leo los mensajes que me han llegado hasta este momento. Oye, Campini, espero te encuentres bien. Claro, lo estoy. Soy Yeshua, aquí estoy escuchando Los Inmortales de la Q. Por favor, si me puedes poner la canción de Manuel Juárez dedicada para mi abuelito, el señor Manuel Aguilera Guillén. O la de Golondrinas. Bueno, será Escuché las Golondrinas de Vicente Fernández. Dios te bendiga siempre. Lo quiero mucho, Yeshua. Gracias, Yeshua. Igualmente te queremos mucho y además te admiramos. Tienes una gran fortaleza, eres pequeño, pero con un alma de gigante, la verdad. Déjame conocerte. ¿Se acuerdan ustedes de esta canción que en inglés se hizo y se hizo un cover en español en la voz de José José? Bueno, pues para Jenny Bravo, que nos escucha en Morelia, ciudad de las canteras rosas. Ok, hasta allá un saludo, muchas gracias. Así fue de Juan Gabriel. Saludos para Catherine y para... ¿Qué dice? Para mi hija Catherine y para mi esposa, dice. Desde Chimalhuacán, pero no dice de parte de quién. Ok, no se preocupen, no se preocupen. Oye, ¿me puedes poner la canción de La Ruleta de Vicente para Alberto de Tecámac? Saludos. Amigos en Cuautitlán Izcalli, saludos, como no, con mucho gusto, Andy Chico. Siempre pendiente de la programación. Viejo, mi querido viejo de... ¿Quién? Josué, ¿no? Bueno, esa canción para mis amigos de Apan Hidalgo. Ok, muchas gracias. No, dije Josué, no, no, hombre, es Piero José. Piero José, la de mi viejo. Bueno, ahí estamos para atenderles. Marquen, con mucho gusto les vamos a complacer en lo posible, ¿eh? ¡Hola!
1: Hola, señor Campini, buenos días.
0: Buenos días, ¿con quién hablo?
1: Con Mario de Tlaxcala.
0: ¿Cómo te llamas?
1: Mario de Tlaxcala.
0: Mario Entlane, ok. ¿Y qué canción te ponemos, mi querido
1: me
0: Mario?
1: Voy a poner la de Corre y Ve con Él de José José.
0: Claro.
1: Para escucharla.
0: Claro, amigo. ¿A quién quieres saludar?
1: No, nada más para escucharla, señor.
0: Eso es todo. O sea, ¿no tienes a alguien a quien saludar?
1: No.
0: Estás muy solito, ¿qué pasa?
1: Y más vale solo que acompañado.
0: ¿Sientes tú que eso es mejor?
1: Para mí sí.
0: ¿Algo te pasó?
1: No, no, pero siempre he sido muy, muy, muy solitario.
0: Ha sido muy solitario, pero perdón, ¿disfrutas de esa soledad?
1: Soy feliz.
0: ¿Eh?
1: Soy feliz.
0: Eso es. Oye, qué bueno que lo dices, porque hay gente que dice que es solitaria y sufre la soledad. Pero si tú disfrutas de esto, oye, qué bien.
1: Y creo que luego hay veces me da la depresión, pero no me hace nada. Acabo de ver de un muchacho que se mató por la depresión, o sea. No, ahora sí que no lo saben manejar.
0: Amigo, pues yo te felicito, de verdad. Te felicito porque... Qué bueno, y es una buena lección que compartes con nosotros, porque hay gente que por la depresión pues llega a situaciones que realmente ni decirlo ni pensarlo, ¿no?
1: Sé sí, que yo hay... soy muy feliz estando solo.
0: Eso es. Mi querido Mario Entlane, un saludo muy especial y te voy a poner tu canción. Faltaba más, faltaba menos.
1: ¿Eh? Gracias, señor. Como te dije, yo le salud, lo demás con facilidad
0: se consigue. Sí. Teniendo vida y salud, lo demás con facilidad se consigue. Ahí está para ti. Ahí está para ti tu canción, ¿eh?

0: Hola, muy buenos días, ¿cómo están todos? Son las 10:49, 10:49. Es lo mejor de la música para ti a través de esta tu estación. Eso me gusta. Vámonos.
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0: Es de Piero José, se llama Mi Viejo y cómo no, con mucho gusto para mis amigos desde Apan, Hidalgo, nos escriben. Y hasta allá va nuestro mejor deseo. ¡Canta Chente! Mi viejo.

0: 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Saludos, cómo no. Dice, por fin juntos, mi papá con mi mami, allá con Diosito. Bueno, amor eterno esta canción para quien nos solicita este hermoso tema con Juan Gabriel. En Los Inmortales de la Cumbre.
1: Con el mismo amor, cariño y respeto a todas las mamás que esta noche me han venido a visitar. Sobre todo para aquellas que están un poquito más lejos de mí.

0: Saludos Germán, saludos Omar Ortiz, saludos a toda la gente. Ya nos vamos, gracias por haber estado con nosotros el día de hoy aquí en Los Inmortales de la Q. Ya viene el Brody Campos y les trae mucho entretenimiento, muy buena música, por supuesto, la continuación de la diversión a través de esta su estación favorita. Les deseo lo mejor de la vida, ¿eh?
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0: Y el Brody que no llega, hombre, y con la mejor música les saludamos en este fin de semana. Ya son las 11 de la mañana en punto y arrancamos con la música de tu tiempo.

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1: Con tres monitos, 11 con tres. Muy buenos días. Gracias a Constanzo de Campini de Los Ocampo, que nos entrega ya en estos momentos los micrófonos a nombre de Roxana Soler La Ardilla, a quien nuevamente y nunca bastarán, yo creo, los abrazos, las oraciones. Estamos con ella siempre y aquí estamos apoyándola. El día de hoy, llevándote muy buena música, ya un poco más recuperaditos del estómago, casi nada a comparación de ayer, pero ya con toda la energía para llevarte muy buena programación, muy buenos éxitos, agradeciendo a toda la banda que se va reportando, que va pasando lista a través del 55 51 66 8 940, que nos van pidiendo ahí sus canciones, que nos van mandando sus saludos, que nos van diciendo qué están haciendo. Nos gusta platicar con ustedes, saber qué es lo que el día de hoy está aconteciendo en sus vidas. Ahí estamos para leerlos, para platicar con todos y cada uno de ustedes. Ya por acá, por ejemplo, dice: hola, Brody, ¿se pondrá la cumbia Enamorada de un amigo mío, por favor? Muchas gracias. Ahí ya los vamos a empezar a enlistar, a formar para todos y cada uno de ustedes. Hola, la Q, buenos días.
2: Bueno,
1: ¿quién habla?
2: Genaro.
1: ¿Qué tal, Genaro? ¿Qué andas haciendo?
2: Pues aquí andamos, echando carrera.
1: Muy bien, Genaro, muy bien. ¿En dónde nos escuchas?
2: Aquí en Tlatelolco, en el Estado de México.
1: Muy bien, pues hasta allá te mandamos un saludo. ¿Tú quieres mandar saludos?
2: Pues saludos para toda la banda de allá en México.
1: Eso es todo. Pues muchas gracias. Acá andamos a la orden, mi queridísimo Genaro.
2: Muy bien.
1: Bueno,
2: a ver si se puede una melodía.
1: ¿Cuál quieres, Genaro?
2: Pues una de La Móvil.
1: De Banda Móvil. Ahorita te ponemos algo de La Banda Móvil. ¿Cómo no, mi queridísimo Genaro? Hola, la Q, buenos días.
3: Hola, buenos días.
1: Sí, ¿quién habla?
3: Don Martín Campos, buenos días.
1: A sus órdenes, ¿quién habla?
3: La señora de Iztapalapa.
1: ¿Qué anda haciendo, señora de Iztapalapa?
3: Estoy aquí escuchando los a toda M, lavando mi ropa, lavando mis trastes.
1: Y aprovechando
3: lo de la comida.
1: Hoy salió el sol.
3: Hoy ya, sí, ya salió el sol.
1: Hay que aprovechar cuando sale el sol. Sí. En primer lugar, si usted tiene oportunidad de salir unos 5 minutitos a tomar el solecito, 5 o 10 minutitos, sí, eso es muy bueno porque pues hay días que ha estado nublado, ¿no?
3: Nublado y lluvioso.
1: Más al ratito les voy a contar los beneficios de tomar el sol. Obviamente siempre cuidándonos, poniéndonos protector solar, cuidándonos de los rayos ultravioleta.
3: Ponernos la crema para que no nos quemen los rayos solares.
1: Exacto, exacto. Oye, ¿y qué va a hacer de comer hoy?
3: Ahorita estoy cociendo nopales, voy a hacer nopales con huevito y chulas empanizadas.
1: Uy, qué rico.
3: Nada más que no lo invito porque escucho que anda malo del estómago, sí, no, se vaya a enfermar más y va a decir que mi comida le cayó mal.
1: Exacto, no, ahorita, y con los nopales, imagínese.
3: No, pero, ¿no le gustan?
1: No, sí, pero pues tiene mucha fibra.
3: Sí.
1: Tiene mucha fibra, ahorita necesito cosas para que amacice.
3: Pues sí.
1: El estómago. Preciosa.
3: ¿Me podría usted complacer con la canción de Bonita Finca de Adobe, por favor, don Martín?
1: Me parece excelente. Ahorita se la ponemos,
3: por favor. Muchísimas gracias y buen fin de semana.
1: Que tenga bonito fin, usted también. Vamos a disfrutarlo con la familia. O si usted está solo, pues también. ¿Cuándo fue la última vez que se quedó echado ahí en su cama viendo películas? Vamos a disfrutar este fin de semana, sí. ¡Vámonos! ¡Ya comenzamos esta mañana! La música de tu tiempo, Bonita Finca de Adobe.

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1: Saludos a Haru de Nesa, ya presente. Son las 11 con 10.

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1: Ya a las 11 de la mañana con 13 monitos, 11 con 13, la música de tu tiempo.

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1: ¡Arriba las manos! Soy Ma Baker. Nadie se mueva y denme todo su dinero.
2: Llega Ma Baker, 11:16.
3: Ma Baker.

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1: Hasta Ciudad Neza para Guillermina Martínez, de parte de Tomás Barrón. Que viva el amor, esto es mi credo.

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1: Ahorita les vamos a platicar de los beneficios de tomar el sol. Hoy salió el sol en la Ciudad de México, así que ahorita les vamos a contar cuáles son los beneficios para que salga a tomar solecito.

0: Vamos a la playa. Oigan, ya les decíamos hace rato que hoy que salió el solecito sería importante que pudiera usted tomarlo entre unos 10, 20 minutos. Esto es lo que de hecho recomienda la Organización Mundial de la Salud, que diariamente tomemos el sol de 10 a 20 minutos para absorber los niveles necesarios de vitamina D. ¿Cuáles son los beneficios de tomar el sol? Fortalece tus huesos. La vitamina D previene enfermedades óseas como la osteoporosis y la osteomalacia. Mejora el estado de ánimo porque la luz solar estimula la producción de serotonina y endorfinas, aliviando el estrés. También nos ayuda a regular el sueño. Sincroniza el ritmo circadiano al frenar la melatonina matutina y potenciarla por la noche. Potencia el sistema inmune, incrementa la respuesta inmunológica ante infecciones y virus respiratorios. Protege tu corazón porque estimula la liberación de óxido nítrico, lo que reduce la presión arterial. Sana afecciones de la piel, ayuda a combatir de forma controlada las psoriasis, el vitiligo y el eczema. Así que tome el sol de 10 a 20 minutitos diarios, siempre protegidos con algún protector solar para que, bueno, pues pueda usted tener todos estos beneficios. ¡Hola, la Q! Buenas tardes. Digo, buenos días.
1: ¿Hola?
0: Hola, ¿quién habla?
1: Hola, soy Gaby.
0: ¿Cómo estás, Gaby?
1: Bien, bien, aquí escuchándolos.
0: Gaby, ¿estás de vacaciones?
1: Trabajando.
0: ¿Trabajando? ¿En dónde, sí. ¿En dónde trabajas, Gaby?
1: Aquí en Los Reyes La Paz, en la Magdalena Tilpan.
0: ¿Y qué haces ahí?
1: Somos un taller mecánico.
0: Ah, muy bien. ¿Y tú qué haces ahí en el taller mecánico?
1: Ah, soy secretaria. Secretaria de aquí.
0: Ah, perfecto. Gaby, ¿y quieres mandar saluditos?
1: Sí, le quiero mandar un saludo a Servicio Santos Jimares, que es el taller donde trabajo.
0: Muy bien.
1: Y un saludo a Alan y al Chino y a todos mis compañeros.
0: Perfecto. ¿Ahí nos tienen sintonizados a todo volumen?
1: Sí.
0: Ah, eso es todo. Muy bien. Pues ahí está el saludo, Gaby.
1: Sí.
0: Te mandamos un abrazo hasta allá, hasta Los Reyes La Paz.
1: Muchas gracias. Después me voy a poner la canción que pedí.
0: ¿Qué canción quieres?
1: Como un tatuaje de Capaz de la Sierra.
0: Ahorita se la ponemos, ¿va?
1: Muchas gracias, saludos.
0: Bonito día. Oigan, pues vamos a una pausa muy breve, pero regresamos enseguida. Así que no te vayas a despegar. Nosotros continuamos con más aquí en esta tu estación, tu casa, tus amigos, ya lo sabes.
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6: Hoy no más. 11:32.

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1: Saludos a la gente de Veracruz, también a Andy Chico en Cuautitlán Izcalli, muchas gracias. También en este día la gente de Pátzcuaro, Michoacán.

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1: Ya a las 11:49, oigan, ¿quién de nuestros radioescuchas tienen perritos? Seguramente se han dado cuenta que cuando tú sales, te vas de casa, te vas a trabajar o los dejas mucho tiempo en la casa, regresas y se ponen como locos. Se ponen todos eufóricos, brincan, saltan, hacen de aquí para allá. Pero veterinarios coinciden en que este comportamiento no siempre es una señal de alegría, sino que en algunos casos puede estar relacionado con estrés y ansiedad por separación. Es normal que los perros se acerquen a saludar cuando su dueño regresa, ya que son animales sociales, afectuosos, pero el problema aparece cuando la reacción es excesiva: hiperactividad, nerviosismo intenso, ladridos constantes o incluso que de pronto pues se hacen del baño involuntariamente. De acuerdo con especialistas, una respuesta tan intensa indica que el animal no ha logrado manejar la ausencia, lo que significa que pasó ese tiempo en un estado de tensión y angustia. Pues más allá de sentirse tranquilo el pobre perro. Además, este tipo de picos de excitación no solamente afectan el comportamiento, sino también la salud física. En perros adultos o ya de edad avanzada, el estrés repetido puede sobrecargar el corazón, incrementando el riesgo de padecimientos cardiovasculares en los perritos. Por ello, los veterinarios advierten que normalizar estas reacciones como ternura puede retrasar la atención de un problema real que con el tiempo podría agravarse. Un error común, muchos dueños refuerzan sin saberlo esta ansiedad, haciendo despedidas largas, cuando ya saben que se van a ir, ah, ya me voy, te portas bien, etcétera, etcétera. Así que este patrón provoca que el animal anticipe la ausencia con estrés y viva el regreso como una descarga emocional extrema. ¿Cuáles son los cambios que podrían ayudar a quitar un poco esta ansiedad de los perros? Los veterinarios recomiendan normalizar las salidas y llegadas. Las despedidas deben de ser breves, de apenas unos segundos, y los regresos tranquilos, sin montar escenas ni sobreestimular al perro. O sea, si el perro ya se emocionó, usted quédese intacto hasta que el perro se calme, y ahora sí. Con el paso de las semanas, estos ajustes pues pueden ayudar a que el animal entienda que la ausencia de su dueño es algo cotidiano y seguro, lo que se traduce en un comportamiento pues más calmado y una mejor calidad de vida para los perritos. Bueno, pues ahí está la información para que usted cuide a sus perritos y no los sobreestimule de esta forma. ¡Vámonos con más música en esta mañana! Ya son las 11:52. Llega Julio Preciado como este loco.

La Q. ¡Vámonos con los Reyes Locos! ¡Feliz viernes, familia hermosa de la Q!

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1: Vamos a una pausa, pero regresamos enseguida, así que tú no te vayas a despegar ni un solo instante, porque viene más música aquí, por supuesto, en
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1: Para tu mami, Ara, hasta el cielo. Ya son las 12 en punto.

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1: Esta canción va con dedicatoria, dice, para mi novio eterno que está en Veracruz. Y hoy ni los buenos días me mandó de parte de Sandra. Qué bárbaro, ya es bien tarde, ya van a ser buenas tardes.

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1: Viene la cocina de la Q. Vamos a hacer de comer el día de hoy. Ya sabe que nos gusta que usted nos dé ideas de qué podemos hacer de comer el día de hoy. Si usted tiene una receta que nos comparta qué es lo que va a hacer el día de hoy, márquenos 55-5166-8940. ¡Vámonos con más música! Es mi banda, el mexicano.

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1: La cocina de la cuya abrió y ya saben que aquí a veces lo que hemos platicado es que pues ya no sabemos qué hacer de comer. ¿Qué vamos a hacer de comer el día de hoy? Y ya uno ya no tiene ideas de qué va ahora a cocinar. Y por eso les pedimos a ustedes que nos den sus ideas para irle moviendo, para irle dando variedad. Y por eso abrimos la línea telefónica para que usted pueda irnos pasando sus recetas. Dice por acá, yo voy a preparar cóctel de surimi acompañado de milanesas de res con ensalada de zanahoria, jícama, lechuga y agua de limón con chía. ¡Saludos! Bah, Viviana, se me hizo agua a la boca. Oiga, por cierto, al ratito les voy a contar algo. Tenemos que tener mucho cuidado con todas las verduras, todo lo que es verde ahorita. Hay un brote raro que está llegando de Estados Unidos a México que está afectando, se le conoce como la diarrea explosiva. Empiezo a creer, hablando en serio, que eso es lo que yo tengo. Ya, si ustedes han seguido a toda M desde el miércoles traigo, córrele que te alcanzo y es momento que todavía no me puedo componer, pero al ratito nos vamos a contar de ese virus. Tenemos llamada telefónica. Hola, la Q. Buenas tardes.
2: ¿Qué tal, Rolly? ¿Cómo estás? Buenas tardes.
1: Bien, bien. ¿Quién habla?
2: Habla Armando Bello.
1: ¿Qué onda, Armandito? ¿Dónde andas?
2: Ando acá por Atizapán, entre Atizapán y Tlane.
1: Ah, muy bien. Ando chambeando.
2: Sí, sí, sí.
1: Excelente, hermano. A ver, ¿tú nos quieres compartir alguna receta? ¿De qué nos vas a compartir?
2: Pues mira, hace rato en la mañana estabas hablando de la leche de la Conazupo.
1: Ajá.
2: Y te quiero compartir una receta que mi mamá nos hacía. ¿Qué crees? A ver. Mi mamá nos hacía la leche con chocomil.
1: Ok.
2: Entonces, lo que sobraba lo hacemos en paletas.
1: No manches. ¿Y cómo le hacía?
2: Una paleta en la escuela. ¿Y éramos 6 hermanos, entonces cada quien con su paleta.
1: Ajá.
2: Y teníamos una vecina, ¿qué crees? Que le pasamos la receta.
1: Ajá.
2: Y ya después ella tuvo su negocio de paletas.
1: No manches. A ver, sí, pues, cuéntanos la receta. Hoy que salió el sol, creo que estaría padre hacer esas paletas. A ver, cuéntanos cómo tendríamos que hacerla.
2: Pues pones a hervir la leche y la dejas que se enfríe.
1: Ajá.
2: Le echas el chocomil en polvo.
1: Ajá.
2: Lo mides en la licuadora.
1: Ajá.
2: Y llenas tus vasitos y le pones el palito para las paletas.
1: En los vasitos.
2: Y ya terminando de comer.
1: Ajá.
2: Le echas tu paletita.
1: ¡Vámonos! ¡Qué rico! Ahí está, para un rico postre, para quien no sabía de algún postre. Oye, ¿quieres escuchar alguna rolita de una vez aprovechando?
2: La de Ya no puedo olvidarte de Patrulla 81, dedicada para mi esposa, que también me escucha acá
1: en Atizapán. Esa es todo. Ahorita mismo te la vamos a poner, ¿eh?
2: Órale, y ahí sí se puede que le agreguen un chorrito de rompope a las paletas.
1: ¡Oh, qué rico! No manches. Es un manjar.
2: Sí, no, cuando las pruebes te vas a acordar de mí.
1: ¿Cómo no? ¡Te mandamos un abrazo!
2: Órale, que tengan buen día y buen fin de semana para todos.
1: ¡Hasta luego! Sí, justo en la mañana hablábamos de cómo era el ir a la Conazupo, ir a la leche hace ya algunos años. Acabamos de subir una imagen en el Facebook de cómo eran las maquinitas cuando íbamos a por la leche y le apretabas un botoncito. Mira, acá también ya nos estaban compartiendo. Hoy cociné sopa de poro con papa, pechuga asada con ensalada de espinacas, mango, queso, germen, arándanos con aderezo y agua de Jamaica. ¡Ara! Y postre, fresas con crema. Andan muy sanos ustedes, ¿eh? Me dicen por acá, dice, Brody, ¿lo tuyo no será salmonela? Te lo pregunto porque yo pasé por algo similar. Yo te recomiendo que te practiques unos laboratorios. Puede ser, ojalá que no. Ayer la última doctora que vi, ya llevo dos doctores, más mi propia experiencia, me dice que no, porque ya he tenido salmonela y según yo los síntomas no es eso, pero yo no soy experto, ¿eh? No es mala opción, no es mala opción. Pues vámonos entonces en estos momentos a complacer esta rolita que nos pide nuestro buen amigo Armando para su esposa, Ya No Puedo Olvidarte.

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1: ¡Vámonos! ¡Es exterminador! Dependo cada día más de ti. Andan muy enamorados hoy, ¿eh? Tú me

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1: Vamos a una pausa muy breve. Son las 12:28. Ahorita volvemos con más. Ya vienen las bandas contra bandidos, ¿eh? Para que vaya usted eligiendo qué canción va a poner a competir. Bandas contra norteñas, bandas contra bandidos. 12:28.
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1: Esto es con Ana Gabriel, mi talismán. Ya son las 12:31.

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1: Llévame contigo, aunque tenga que ser.
2: Ya son las 12 del día con 36 minutos, 12 con 36. Oigan, le estaba platicando hace rato que existe un brote de algo que se conoce como la diarrea explosiva. Así que, ¿cuáles son los principales causas, síntomas y cuándo hay que acudir al médico? La ciclosporosis, llamada coloquialmente como diarrea explosiva, es una enfermedad intestinal causada por el parásito microscópico Cyclospora, también conocido como Cyclospora. Y aunque por lo general la diarrea explosiva no supone un peligro para la vida del paciente, ¿cuáles son los síntomas de esta diarrea explosiva? Las personas que contraen la ciclospora pueden presentar síntomas, aunque algunos no desarrollan ninguna molestia. Este parásito afecta al intestino delgado y por lo general provoca diarrea intensa y muy líquida, caracterizada por evacuaciones frecuentes y en algunos casos de aparición repentina o explosiva. Si no se recibe tratamiento, la infección puede prolongarse desde varios días hasta más de un mes. Además, es posible que los síntomas disminuyan temporalmente y luego reaparezcan una o varias veces durante el curso de la enfermedad. Por lo general, el tiempo que pasa desde que una persona se infecta hasta que se enferma es de aproximadamente una semana, pero puede variar desde dos días hasta dos semanas o más. ¿Cómo se propaga la diarrea explosiva? La infección por ciclospora ocurre al consumir alimentos o agua contaminados con materia fecal que contiene el parásito. Sin embargo, la transmisión directa de una persona a otra es poco común. Esto se debe a que la ciclospora necesita permanecer entre una o dos semanas en el ambiente después de ser expulsada en las heces para convertirse en un organismo capaz de causar infección. ¿Cuándo es necesario ir al médico? El riesgo de contraer una infección puede ser mayor en personas que viven o viajan a zonas tropicales y subtropicales donde la ciclosporosis es una enfermedad frecuente. En Estados Unidos, diversos brotes de ciclosporosis se han relacionado con el consumo de frutas y verduras frescas contaminadas. Además, una persona puede infectarse con este parásito en más de una ocasión, ya que pudo haber padecido la enfermedad y esto no impide volver a contraerla. Así que hay que tener mucho cuidado, hay que lavar, desinfectar todo muy bien, procurar, pues, si de pronto ya usted anda en la calle y no tiene de otra, pues procure a los taquitos no echarles cilantro o no echarles verdurita, mejor así, ni hablar, porque ahí puede venir este virus. Pero lo mejor es procurar comer en lugares donde usted esté seguro, que el ambiente es 100% seguro. Vámonos con más música, ¿les parece? Vamos con más música. En esta tarde vienen las bandas contra bandidos, así que pendientes. Dice, por acá dice, oye, brody, mi mami cuando nos daba diarrea nos curaba con el jugo de un limón, media cucharadita de azúcar, dos cucharadas de aceite y revolvía todo ya que estaba bien revuelto, todo una media cucharada cafetera de bicarbonato y nos lo daba a probar. Muy bien. Buenas tardes, saludos, soy Jonathan Salto. Podrías poner la canción de Julio Preciado, aunque no sea conmigo. Vámonos con más música. En esta tarde seguimos aquí disfrutando. Vienen bandas contra bandidos, así que no te despegues. Ya son las 12:40. Aquí llega Julio Preciado, aunque no sea conmigo.

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1: Ya viene Bandas Contra Bandidos 1244.

0: 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A través del 55-51-66-8940. Una canción de banda contra una norteña. Así que vamos a la línea telefónica a ver cuáles son las propuestas de esta tarde. ¡Hola, la Q! Buenas tardes.
1: Hola, buenas tardes. Habla Oscar de aquí de Zapotalpón.
0: ¿Cómo está, mi querísimo Oscar?
1: Aquí cambiando la ojalatería, ya sabes.
0: Muy bien, mi Oscar. ¿Y tú qué canción vas a poner a competir? ¿Una banda o un bandido?
1: Me gustaría una de La Migra, Amargo Dolor.
0: Amargo Dolor. Va, esa va a pasar como bandido.
1: Falta.
0: Amargo Dolor. ¿Dedicada para
1: de
0: quién?
1: La Migra.
0: ¿Dedicada para quién, si gana?
1: Pues para todos los radioescuchas. Que pasen un bonito fin de semana a todos, en general.
0: Un abrazo, un abrazo. Va, aquí está. Los bandidos de esta tarde son La Migra.
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0: 55-51-66-8940. Vamos a ver cuál es la de banda que se va a enfrentar contra estos bandidos. Hola, la Q, buenas tardes.
3: Buenas tardes.
0: Buenas tardes, ¿quién habla?
3: Aquí con Miguel, acá de Jalostoc, en Catepec.
0: Miguelón, ¿qué canción de banda vas a ponerle enfrente a La Migra?
3: A ver, sobre mis pies de la banda...
0: De la Arrolladora.
3: Arrolladora.
0: Ajá. Ah, bye bye. Si gana, ¿quién se la dedicamos?
3: La dedicamos para mi novia Rosario, que anda por acá en el barrio también.
0: ¡Órale, para Rosario! Esto es Sobre Mis Pies.
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0: Amargo Dolor de La Migra contra Sobre Mis Pies de La Arrolladora. Primera que tenga tres votos será la ganadora. 55-51-66-8940. Hola, la Q, buenas tardes. Bueno, bueno, bueno.
4: Buenas tardes.
0: Buenas tardes, ¿quién habla?
4: Ignacio Durán.
0: Ignacio, ¿por cuál vas a votar?
4: Sobre Mis Pies.
0: Sobre Mis Pies, primer voto. Hola, la Q, buenas tardes.
5: Hola, buenas tardes.
0: Sí, ¿quién habla?
5: La señora Clara.
0: Señora Clara, ¿por cuál va a votar usted?
5: Por La Migra.
0: ¡La Migra, 1-1! Gracias, señora Clarita. Hola, la Q, buenas tardes.
6: Buenas tardes.
0: Hola, ¿quién habla?
6: Almadelia.
0: ¿Y por cuál votas, Almadelia?
6: Amargo Dolor.
0: ¡Amargo Dolor, 2-1! Gracias, Almadelia. Hola, la Q, buenas tardes.
7: Buenas tardes.
0: ¿Sí, quién habla?
7: Habla Juan Rivera.
0: ¿Y por cuál vas a votar, Juan?
7: La Migra.
0: ¡Ya ganó La Migra! Vamos a escuchar Amargo Dolor.

0: Saludos a nuestros amigos de Apan Hidalgo. Nos vamos a Concú de Cumbia y ahorita vamos a estarles complaciendo ahí puros cumbiones. Por supuesto, aquí en La Cu.
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0: Comenzamos con Concú de Cumbia. Es la perla colombiana Mari Querer.

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1: ¡Wepa! Por acá Viviana nos pide la guarachita del tren con los de Aquino. Haru de Nesa nos pide la canción Vida no te vayas de los Jaguarum. También en Poza Rica, Veracruz, nos piden El Lobo Solitario de Super Lamas. 55-51-668-940. Multilínea para complacerles aquí con Q de Cumbia. En esta tarde vamos a disfrutar de rica cumbia, por supuesto. Vamos a ver quién anda aquí en la línea número 4. Hola, la Q, buenas tardes.
2: Hola, Martín, buenas tardes.
1: Hola, ¿quién habla?
2: Soy Lolita de acá de Chalco.
1: ¿Cómo estás, Lolita?
2: Bien, gracias a Dios. Y no sé si todavía esté a toda M o ya acabó el programa.
1: No, ya acabó. Ah, bueno. Yo soy el que ando haciendo. Yo soy el que anda haciendo horas extras, pero aquí andamos. Preciosa, ¿qué canción te gustaría escuchar?
2: Ah, mira, quiero una de Margarita, pero no tengo los nombres porque no sé cómo se llaman, pero hay unas que están bien movidas.
1: A ver, ¿cuál será? ¿Nube Gris?
2: Es una, creo que está dueto con uno de los Cumbia Kings, algo así, ¿no? De las manos de Selena. Ando muy mal desubicada, pero...
1: A ver, ¿o no es la de Caló?
2: Algo así, creo que sí.
1: Margarita y Caló. Va, ahorita te la ponemos, ¿sale?
2: Ah, muchas gracias.
1: Es la colegiala, ¿no? Colegiala,
2: algo así, pero no hay otra bien movida, pero no recuerdo el nombre.
1: Bueno, ahorita yo le busco a ver qué encontramos, ¿va?
2: Órale, pues, la que tú encuentres.
1: Órale, cuídate mucho.
2: Gracias, Martín. Buen día y mucha bendición.
1: Para ti también, cuídate mucho. Bye, bye. Hola, bye. Con Q de Cumbia. Buenas tardes. Hola.
3: Buenas tardes.
1: Buenas tardes, ¿quién habla?
3: Mari Santiago de Tuyehualco.
1: ¿Cómo estás, Mari?
3: Aquí, trabajando.
1: ¿Bailando?
3: Oye, trabajando, bailando.
1: Cuéntame.
3: ¿Me pueden poner la de la cumbia de los pajaritos?
1: La cumbia de los pajaritos, los mirlos, claro que sí.
3: Sí.
1: Ahorita se la ponemos. Ando
3: aquí lavando un estacionamiento. Ah, y aquí con la escoba, aquí moviendo mejor la escoba con la cumbia.
1: ¿Cómo no? Ahorita te la vamos a poner. ¿Dedicada para quién?
3: Para Esteban Canacasco.
1: Órale.
3: Alias el bicho.
1: Órale, para el buen bicho. Ahorita se la ponemos.
3: Bicho.
1: Vámonos pues entonces con esta canción. Primero aquí está la colegiala. Con Caló y Margarita.
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0: Dedicada para nuestra amiga Brenda en la central de abastos de Iztapalapa. Súbale ya la 1:18.

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1: Familia Vázquez Osorio, de parte Gabriel, ya a 1:22.

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0: 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Ya la 1:00 p.m. con 29 minutos, 1:29. Gracias a toda la gente que se está comunicando con nosotros. Muchas, muchas peticiones con Q de cumbia. Por acá nos dicen, buenas tardes, Brody. Si me puedes complacer con Vuela Mariposa de Saya y Giles para el Club Saya Fans de Andy Chico. También nos piden por acá El Verde de Tus Ojos con Caña Verde, para dedicársela para mi Pati Martínez. Yo me encuentro en un lado del Metro Copilco, trabajo por acá, a favor de complacerme con esa canción. Hay un saludo para todos los locutores de la radio, gracias. También por acá Carmen Rangel, que nos pide algo de Willy González, bueno, esa salsita. Nos piden también por acá La Guaracha Sabrosona para el taller de embobinado Zárate. Mi compadre Capi, Chuponcito, Chuchín, de parte del Spider-Man en Apaxco, Estado de México. Renato, de la Gustavo Madero, la cumbia, Token, la canta Juan Piña. También por acá nos piden la cumbia de Ferrocarrilero, ya se las pusimos. Corazón Andino, muchas gracias. Vero de la Panamericana, muchas, muchas gracias, Verito. También nos dicen algo de Grupo Saya, Vuela Mariposa, de Nadia Guadalupe Espinosa, por favor, desde Culiacán, Sinaloa. Bueno, ahorita vamos a regresar con más peticiones. Así que vamos a una breve pausa, no te despegues, porque todavía tenemos mucha cumbia en esta tarde con Q de cumbia. Así que no te despegues. Volvemos en un momento más aquí en La Q.
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22: 1:34.

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1: Estamos entrando a la recta final de Salsa Cumbia, de Q de Cumbia. Buenas tardes, Brody. ¿Me puedes poner la de mi abuelo para la familia Maldonado Gálvez de San Vicente Chicoloapan? Debo varias. Buenas tardes, ¿me puedes complacer con la cumbia de Yaguarú? Tendrás que llorar, por favor. También por acá, la de Agüita de Coco, nos están pidiendo. En Tlalpizahuac, algo de Los Extraños. Te escuchamos en Iztacalco a través de internet. Ahorita se los ponemos. Martín, amigo querido, espero que estés bien. Por favor, compláceme con la canción de La Inconforme del Supergrupo G. Jordi, desde el Estado de México. Bueno, pues vamos a ir complaciendo. También abrimos la línea 55-51-668-940 para complacerles de este lado con las últimas cumbias de esta tarde. Así que, a ver, aquí ya tenemos La Inconforme del Grupo G que nos la están pidiendo. Hola, La Q, buenas tardes.
2: ¿Qué tal, Brody? ¿Cómo estás?
1: Hola, bien. ¿Quién habla?
2: Otra vez yo, Armando.
1: ¿Qué onda, Armandito?
2: Aquí ya sabes, dándote lata, ¿no? Con las canciones.
1: No pasa nada, mi Armandito.
2: Oye.
1: ¿Qué pasó, Armandito?
2: ¿Puedes poner la de la cumbia de La Suavecita?
1: La Suavecita, ¿para quién va?
2: Pues acá para todos los que andamos todavía trabajando.
1: Órale, va. ¿Hasta qué hora?
2: Pues hasta como a las 4, yo creo.
1: Hasta las 4, bueno. Pues ya casi. Es viernes.
2: Imagínate desde las 5 de la mañana.
1: No, pues sí, estamos igual, carnal. Estamos igual.
2: Sí.
1: Te mandamos un abrazo, mi Armando.
2: Órale, muchas gracias. Que tenga buena tarde.
1: Excelente tarde. Con Q de Cumbia, buenas tardes.
3: Mira, ahora sí tuve suerte.
1: Mira, ahora sí.
3: Ahora sí me levanté con el pie derecho, oye.
1: ¿A qué santo le rezaste?
3: Pues a San Antonio, yo creo.
1: Irmita.
3: Y bueno, que ya hace también un rato más de salida, gracias a Dios.
1: Ah, ya, una horita, vamos a comer y a regresar al tercer turno.
3: Sí, pues ya, pero ya como sea, ya gracias a Dios ya estás más para afuera que adentro.
1: Sí, ya nada más a las 5 es el último turno allá en La Qué Buena,
3: gracias,
1: y vámonos. Irma.
3: Sí, pues ya, la Monjita Voladora, por favor, con el grupo Tocarrecio.
1: Va.
3: La Monjita Voladora.
1: Ahorita.
3: Tocarrecio.
1: Ahorita la buscamos con ese grupo porque la tengo acá.
3: Sí, sí, me la han puesto esta Roxana.
1: Va.
3: Y ahorita. David, me la han puesto.
1: Ahorita te la buscamos, ¿va?
3: Que Dios te cuide, que te acompañe, te vas con cuidado y que Dios te acompañe. Te mando un abrazote.
1: Un abrazote, bye.
3: Hasta luego.
1: Vámonos entonces con esto del Grupo G, La Inconforme.

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1: Esto es La Suavecita. Ya la 1:56. Así estamos finalizando con Q de cumbia, pero todavía viene más y más éxitos aquí.

0: Saludos a la familia Meléndez López de Vicente Guerrero Hidalgo, municipio de Jacuba. Ya terminamos con Q de Cumbia, pero todavía tenemos más y más éxitos, por supuesto, esta tarde aquí en
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0: Son los Temerarios. Mi vida eres tú.

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1: Son las 2 de la tarde con 9 minutos, 2 con 9. Oiga, si no sabe usted qué hacer este fin de semana, les traigo algunas recomendaciones. En primer lugar, tenemos la exposición El Universo de José José. ¿Esto dónde es? Es en la Casa de la Cultura Azcapotzalco. Ahí en la Casa de la Cultura Azcapotzalco se alberga una nueva muestra dedicada al príncipe de la canción. Y esta exhibición reúne artículos de una colección privada que incluye trajes, discos, fotografías, además de un holograma interactivo del intérprete originario de este barrio. Esta exposición es completamente gratis y va a estar hasta el 28 de septiembre, de martes a domingo, de 10 de la mañana a 6 de la tarde. Por otra parte, tenemos también la Feria de las Flores de San Ángel 2026. Esto desde el 11 de julio y hasta el 19 de julio. También es completamente gratis en el Parque de la Bombilla. La alcaldía Álvaro Obregón celebrará la edición 169 de este tradicional festejo, que por primera vez tendrá a Marruecos como país invitado, y el evento reunirá a 84 floricultores de zonas como Xochimilco, Tlalpan y Cuajimalpa, quienes van a comercializar sus productos y participarán en el ya clásico concurso de balcones decorados. Por otra parte, también le tenemos una recomendación muy padre. Si a usted le gusta la música de los Beatles, bueno, pues el día 18 de julio, es decir, mañana a las 12 del día, en el patio de carteros del Palacio Postal, habrá un concierto gratuito tributo a los Beatles. Esto por el grupo The Big Bands, interpretará estos grandes éxitos del cuarteto de Liverpool en uno de los espacios pues más emblemáticos de nuestra Ciudad de México, en el patio de carteros del Palacio Postal. Y por último, la Feria del Dulce Cristalizado también es completamente gratis. Una de las actividades del fin de semana que no te puedes perder es esta feria gastronómica, en la que se venderán todo tipo de dulces cristalizados hechos con frutas y verduras como cebolla y hasta chile. Estos dulces son toda una tradición en el pueblo de Santa Cruz, a Acalpixpa. ¿Dónde va a ser esto? En la Plaza Cívica Lázaro Cárdenas, en Santa Cruz, Acalpixpa, en Xochimilco. Pues ahí hay unas recomendaciones de qué hacer este fin de semana para que usted vaya a disfrutar de cualquiera de estas actividades con la familia, sobre todo que vaya a disfrutar de un rato muy agradable con la familia. Vámonos con más música, ya son las 2:12. Escríbenos 55 51 66 89 40, acá te estamos leyendo. Es la banda Ráfaga More.

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Llega Bronco, esto es Corazón Duro, ya son las 2:15.

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1: Ese grupo Brindis, ya a las 2.18.

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1: 55 51 66 8 9 40 es nuestra multilínea. Ya estamos entrando a la recta final, ya para prácticamente entregarle a Baby Mix el turno. Pero vamos a abrir la línea telefónica para escucharlos, para saludarlos, para poder complacerles ya con las últimas complacencias de esta tarde antes de irnos al corte. Así que vamos a abrir la línea telefónica a ver quién nos saluda el día de hoy. ¡Hola, la Q! ¡Buenas tardes! ¿Hola? ¿Hola, hola, la Q?
2: ¿Puedo hacer una canción?
1: Claro, sí. Claro que sí. ¿Quién habla?
2: Soy Juan, de acá de Tizapán.
1: ¿Qué tal, Juan? ¿Qué andas haciendo?
2: Nada, aquí. Trabajando.
1: Muy bien, Juan. ¿Y qué canción te gustaría escuchar?
2: La de Rigo Tobar, la de ¿Qué manera de perder?
1: ¿Qué manera de perder de Rigo? Va. Ahorita te la ponemos.
2: Sale, gracias.
1: Un abrazo. Hola, la Q, buenas tardes.
3: ¡Hola, mi querido Brody!
1: ¿Qué hubo? ¿Quién habla?
3: Ya sabes, hoy te toca jugar Cruz Azul.
1: Así es, hoy regresa la poderosísima máquina del Cruz Azul.

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1: Ahorita te la ponemos.
2: Dale, gracias, bye. Buen fin de semana.
1: Un abrazo. Vámonos a una breve pausa y ahorita regresamos enseguida. Así que no te despegues, no te despegues, porque seguimos con muy buena música. Por supuesto, aquí en La Cuya. Son las 2 de la tarde con 18 minutos. 2 con 18. Quien te saluda es Martín Campos, el Brody. Súbele a tu radio. Seguimos con grandes éxitos aquí en
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1: Aquí llega Rigo Tobar. Qué manera de perder.
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1: Son las 2 de la tarde con 39 minutos y llegamos al baúl de la Q. Hoy queremos sacar del baúl un recuerdo para todos ustedes y compartirlo para todos ustedes. Hoy es muy común que varios artistas del regional mexicano se presenten en el estadio GNP, uno de los escenarios más importantes de nuestra ciudad, y que, bueno, pues algunos de ellos puedan llenarlo, pero hablar de esto en el año 2005 era pues prácticamente una proeza. Era impensable que alguna agrupación pudiera llenarlo. Bueno, pues el 20 de noviembre del año 2005 se llevó a cabo un evento, y no sé si usted lo recuerde, se llamó Voces con Causa, y se llevó a cabo ahí en el Foro Sol para buscar recaudar fondos para la construcción de viviendas en el sureste de México, esto después del impacto de los huracanes Stan y Vilma. Y este evento, bueno, pues tuvo como protagonistas ni más ni menos que a Banda Pequeños Musical. Tuvo ni más ni menos que a La Arrolladora. Tuvo ni más ni menos que a Horóscopos de Durango y a Patrulla 81. El formato de este evento, Voces con Causa, era que iban a hacer un encuentro. Arrolladora contra Banda Pequeños Musical y después Horóscopos contra Patrulla 81, mano a mano. Después de varias horas donde se presentaron todas estas agrupaciones, al final pidieron al público los aplausos, fueron ahí haciendo la eliminatoria y la banda que resultó ganadora fue la Banda Pequeños Musical, y entonces pudieron interpretar en el escenario para cerrar este evento el tema Mentiras y Reencuentro, y invitaron a Arrolladora, Horóscopos y a Patrulla 81 a cantar con ellos la canción. Y aquí les tenemos un fragmento de ese momento tan icónico y tan histórico. Vamos a escuchar un pedacito de ese momento.

0: Ahí se escucha a Jorge Medina. Estaba todavía Germán Montero en ese año dentro de la agrupación. Y posteriormente, pues cantaron la canción de Reencuentro. Y aquí está cuando agradecen a todo el público
1: que participamos en este magnífico evento de Voces con Causa. Mil gracias. A nombre de Horóscopos de Durango, de Patrulla 81.
0: Ese es Roger García, director de Banda Pequeños Musical.
1: Y de los últimos de sus amigos de Los Pequeños Musical. Dios les bendiga. Esperamos que regresen con bien a casita. Nos despedimos con la frase, como siempre, como dijo Chimeli: el hombre es el arquitecto de su propio destino. Más vale una lágrima de dolor que una mendiga sonrisa hipócrita. Gracias, nos vemos, Pequeños Musical.
0: Y vamos a dejarlos con esta canción. Es Reencuentro, Pequeños Musical.

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1: Damas y caballeros, recuerden que el estrés y la tristeza son nocivos para la salud. Así es que todo mundo a bailar. ¡Échale, primo!
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1: Cumbia con la luna, es control 250.

0: Muchas gracias. A nombre de Roxana Soler la Ardilla, Martín Campos Ebrodi, quien te estuvo acompañando el día de hoy. Te quedas en muy buenas manos. Ya viene el Baby Mix en un momento más aquí en
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5: Amables oyentes, ¿qué tal? Nuevamente con ustedes a nombre de su Centro Naturista Salud Más Vida. Este espacio, este programa va dirigido a toda aquella persona que crea en las plantas naturales y además de eso, que tenga problemas de salud. Porque el Centro Naturista Salud Más Vida quiere invitar a todos los oyentes para que si están sufriendo de alguna enfermedad, lleva muchos años padeciendo, lleva muchos años sufriendo, lleva muchos años con muchos dolores en su cuerpo, sufriendo de la gastritis, sin poder controlar bien la diabetes, sin poder ayudarse usted a solucionar sus problemas de mala circulación, usted que no duerme bien, también este espacio es para usted, para que aprenda ¿cómo puede mejorar su salud? A través de la medicina natural, a través de la medicina alternativa, bioenergética, homeopática, biológica. Esto lo manejamos nosotros. Somos naturistas, somos bioenergéticos. Tenemos el don de poder solucionar sus problemas de salud a través de los tratamientos naturales, bioenergéticos, homeopáticos. Que usted tiene problemas de artritis hace muchos años, vamos a analizar qué es lo que está pasando con su salud. Claro que sí. 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Hablo del bioescáner, sistema computarizado. Él, a través de sus manos, a través de las terminales nerviosas de su cuerpo, vamos a hacer un escaneo desde los pies hasta su cabeza. Saber cómo están sus riñones, su hígado, su próstata, su corazón, sus bronquios, su aparato digestivo, su aparato circulatorio. ¿Cómo está usted de su aparato respiratorio? ¿Cómo está usted de su cerebro, de su vista? Vamos a darnos cuenta cuáles son sus enfermedades a través del bioescáner. 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Lo que necesitamos y lo que queremos es que usted tenga fe, que usted sí haga el tratamiento al pie de la letra. Son tratamientos naturales que puede tomar cualquier persona, la persona convaleciente de alguna enfermedad, la persona que está postrada en una cama, la persona que está batallando con su salud. Claro que sí, el bioescáner le hace el examen bioenergético, analiza todo su cuerpo. Le recomendamos después de eso un buen tratamiento natural, un buen tratamiento. 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Si es con lo que se curaron las personas hace muchos años. 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Y póngame mucha atención, porque vamos a hablar de algo muy importante. Vamos a hablar de enfermedades. La diabetes es una enfermedad crónica. Mis amigos que son diabéticos, póngame mucha atención. A mis amigos que son diabéticos, hay mucha diabetes acá en México, bastante diabetes, bastante problemas de diabetes. Así que vamos a platicar un poco acerca de la diabetes. Y póngame mucha atención, porque es importante saber que cuando tenemos problemas de diabetes, pues hay que tener mucho cuidado, porque es que las enfermedades se vuelven crónicas. Mis amigos que no se cuidan de la diabetes, mis amigos que no se cuidan en la alimentación, mis amigos que se sienten mal, se dan cuenta que la diabetes, que el azúcar está por los aires, está muy alto el azúcar. Entonces, pues hay que cuidarnos cuando el azúcar está muy alta. La diabetes es una enfermedad crónica, escuche, en la que el cuerpo no puede procesar adecuadamente la glucosa, es decir, el azúcar en la sangre, debido a la falta de insulina o a su resistencia. Si no se controla, provoca daños graves en múltiples órganos y sistemas. ¿Qué quiere decir eso? Hay que cuidarnos, amigos. De una manera natural, contamos con tratamientos naturales para tener controlada la diabetes de una manera natural. Porque póngame mucha atención, los síntomas de alerta más comunes de la diabetes incluyen, óigalo bien, sed excesiva, mucha sed, demasiada sed, mucha sed excesiva. Además de eso, síntomas, aparte de la sed excesiva, ganas frecuentes de orinar, hambre constante, pérdida de peso, fatiga o cansancio extremo, visión borrosa, cicatrización lenta de heridas, cortes o moretones e infecciones frecuentes, entumecimiento y hormigueo en manos y pies. Mire todo lo que puede sentir usted que es diabético. Y si esto se complica, mi querido amigo, mi querida amiga, viene el daño renal, la nefropatía. Puede derivar en insuficiencia renal y necesidad de diálisis. Claro, la diabetes también le puede provocar problemas oculares. La retinopatía puede causar daño permanente en los vasos sanguíneos de los ojos, llegando hasta la ceguera. Claro que sí, cuando tenemos problemas de diabetes. Enfermedades cardiovasculares, aumenta drásticamente el riesgo de infartos y accidentes cerebrovasculares como derrames, daños a los nervios, neuropatía, provoca pérdida de la sensibilidad de las extremidades, lo que facilita lesiones graves e infecciones. Y el pie diabético, ¿qué me dice usted del pie diabético? Debido a la mala circulación y daño en los nervios, pequeñas heridas pueden ulcerarse, requiriendo en casos graves la amputación de las extremidades. Entonces, hay que tener mucho cuidado, mis queridos amigos, con todos estos problemas. 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
6: Bueno, nos encontramos en este momento aquí en nuestra sede. Tenemos a uno de nuestros pacientes que vino. ¿Cuánto hace que vino, don José?
7: Desde septiembre para acá, en agosto.
6: La primera vez que vino don José Cardona, vino en el mes de agosto. ¿Por qué vino a su consulta en esa fecha, señor José?
7: Está enfermo de cáncer de próstata.
6: Y iniciamos su tratamiento, ¿cierto,
7: sí,
6: don José?
7: Sí, cierto.
6: Y a esta fecha ya él se hizo sus exámenes nuevamente y hasta le hicieron su resonancia. ¿Y cómo le salió hoy, que es 29 de junio, don José?
7: Sanado completamente.
6: Entonces, estos son los testimonios que nosotros damos aquí, que damos fe de lo que hacemos aquí en el Centro Naturista Salud Más Vida. Lo hacemos con ética, con respeto, y lo más importante, que don José, que fue muy juicioso en tomarse el tratamiento como se le indicó, ¿cierto?
7: Sí, es lo correcto.
6: Y todas las indicaciones que le dijimos qué hacer y no hacer, también lo hizo, ¿cierto,
7: también,
6: don José?
7: También, completamente bien.
6: Entonces, don José, ¿usted qué le diría a las personas que nos escuchan hoy?
7: Que se arrimen aquí, que se cobijen con ellos, con todos ustedes.
6: Que realmente usted, bueno, ya haciéndose sus exámenes, ya le salió que está totalmente limpio.
7: De cáncer de próstata.
6: De cáncer de próstata. Entonces, un saludo para todos nuestros oyentes. Soy la doctora Vilma, quien traté a don José. Aquí siempre vemos profesionales de la salud, está el doctor Diego, está el doctor Mariano, y así vemos muchos médicos en las diferentes partes donde estamos, tanto en Morelia, estamos también en Puerto Vallarta, también estamos en Querétaro, ya en Ciudad de México y aquí en Guadalajara, y también en Aguascalientes. Son los puntos donde tenemos para tener el honor de atenderlos y que ustedes se curen de sus enfermedades. Don José.
7: Gracias, muchas gracias. Hasta pronto.
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8: Hola, hola, ¿cómo están? ¿Cómo están? ¿Cómo están? Son las 3:14, ya 3:15. Pidan su rolita, 5551-668940. Estamos complaciéndolo a todo el mundo. Hoy es viernes, viernes social, viernes de sacar un poquito la loquera a pasear. Así que hay que poner unas buenas rolas, ¿eh? Hay que poner rolas bien, pero bien movidas. Aquí espero sus llamadas, mensajitos al WhatsApp también. Soy David Millán, me presento, mucho gusto. Para el que no me conozca, ahorita me conoce. Pero...

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1: Querida Vivi, aquí está esta bonita canción 318. No te la

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1: Son las 3:22. Oigan, ¿quieren una rolita? 5551-668-940. Pidan sus canciones.

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1: Señora Patty, ya empezamos con la fiesta. Me siento muy contento, me siento muy feliz. Ya es fin de semana, me pienso divertir. ¡Ánimo, señora Patty! Le mandamos un abrazo allá a su trabajo en Copilco. Claro que sí, la complacemos siempre, siempre aquí en la Q940. Estamos complaciendo 5551-668-940. Pidan su rolito.

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1: ¡Ay, mamá, mamá, mamá! Hay que empezar a sacar las frías porque hace bastante calor. Son las 3:29. Pidan sus canciones 55 51 668 940. Marquen.

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2: Estamos románticos, esta bonita tarde. Son las 3:33. Chiquitita, hermosa, chula, preciosa.

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1: ¡Qué hola! 337, oigan, una rolita 55 51 66 8 940. Pídanlas, que ahorita se las ponemos.

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1: Saludos para la tía de la Q. Aquí está la monjita voladora. Son las 3:43. Saluditos, jefa, estamos en la radio.

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1: Señorita, señora Irma González, le mando un fuerte abrazo. Ya es viernes, viernes para destapar los botecitos y unos tragos amargos. Para recordar viejos amores, son 3:47 y aquí les dejo esta bonita canción. Disfrútenla, cortesía de la señora Irma González. ¡Abrazos!

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1: ¡Ay, no, no, no, no, no! De esas no, que me acuerdo de tantas cosas. Si no te hubieras ido, sería tan feliz. 3:49.

0: Omar. ¡Ay, Dios mío! ¡Qué rolota! ¡Qué rolota estamos escuchando! Si no te hubiera sido de Marco Antonio Solís, si supieran que esta es de las canciones con las que más he llorado, pero llorado a mal plan. Le mando un saludo a mi amigo el chiquitillo, que lo adoro, te amo, amigo, porque con él, qué grandes anécdotas he tenido, como la de aquella vez en Acosac con la alberca. Tú y yo ya. Oigan, les mando un fuerte abrazo. Nos escuchamos el domingo. Recuerden que el domingo, antes del partido, de 7 de la mañana a 10 de la mañana, voy a estar compartiendo espacio con ustedes aquí en la Q940. Así que me despido. Los dejo con el programa del Ángel de tu Salud. El domingo, de 7 de la mañana a 10 de la mañana. 55-51-668-940. Las líneas están abiertas para el programa del Ángel de tu Salud. Y más noche, de 6 a 10 de la noche, llega Edith Palomera, la coneja de...
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0: Hola, ¿qué tal, amigos? Muy buenas tardes. Con ustedes, Rodrigo Mondragón, la voz del ángel de tu salud, con el gusto y placer de siempre. Toca el tema de hoy, neuropatía tardía. Coloquialmente se puede decir daños en los nervios a largo plazo. Bueno, este padecimiento se refiere específicamente pues a una polineuropatía retardada inducida por organofosforados, son químicos. Es una condición neurológica que ocurre después de la fase aguda de una intoxicación, principalmente por ciertos insecticidas orgánicos. Sí, es intoxicación por químicos. Algunos organofosforados que se usan como plaguicidas. ¿Sí? Plaguicidas con lo que eliminamos las plagas. Los insectos en los campos se utilizan para eliminar insectos que pues están consumiendo el producto. Pueden dañar la cosecha. Y utilizan estos químicos para rociar, sí, definitivamente es rociarlos para que todos aquellos insectos que están afectando el cultivo pues sean eliminados, matados. ¿Cuál es el problema? Diríamos nada más la persona que está esparciendo el insecticida es el que se va a ver afectado, ¿no? Porque consumimos el producto, el fruto, la verdura, la legumbre, la hortaliza. Y sí, pues no alcanza a eliminarse, a enjuagarse, digamos. Queda con residuos y así llega al mercado. Sí, lo que buscan los compradores es para evitar que se tenga prisa en sus bodegas, es que no lleve insectos, pero sí llevan el químico. Ese químico es el que nos enferma. Vamos a ver de qué manera nos enferma cuando consumimos el producto sin saberlo. Hay una naturaleza del daño, así les. Bueno, primero la aparición. ¿Cuánto tarda en aparecer este tipo de padecimiento? A diferencia de los síntomas agudos de la intoxicación, la neuropatía tardía se manifiesta como un retraso típicamente de 1 a 4 semanas después de la exposición inicial al tóxico. Y luego la naturaleza del daño es una axonopatía, lo que significa que el daño ocurre directamente en el axón. ¿Qué es el axón? Pues ese, coloquialmente, el cable conductor de la neurona. Entonces comienza el daño en los axones más largos y en las terminaciones nerviosas. Bien, vamos a ver los síntomas. Ya entendimos cómo es de que el químico empieza a dañar los nervios, las neuronas. Bueno, pues los síntomas característicos son paresía y debilidad, o paresia y debilidad. Entonces inicia predominantemente en los músculos distales. Músculos distales, si usted usa esa palabra para de distales para dar a entender que es lo más alejado del tronco, lo más distante del tronco. Quiere decir que afecta primero a las piernas y los pies, lo que resulta en la dificultad para levantar la punta del pie. Es una característica del padecimiento, se le llama pie caído. En eso se reconoce que cuesta trabajo levantar la punta del pie. ¿Cuál sería el patrón de afectación? Generalmente es simétrica, o sea, de los dos lados. Pero también es sensitivo motora, lo que significa que afecta tanto la función motora, eso se refiere al movimiento, con la sensitiva, tacto, dolor, la sensibilidad. Y luego puede progresar hacia la debilidad en los brazos y las manos en casos muy severos. en la marcha. O sea que los pacientes a menudo presentan una marcha atáxica, significa tambaleante. O sea, cuando va caminando no va derechito, se va tambaleando la persona. Esto se debe a la debilidad muscular y la pérdida de la sensibilidad profunda. En el caso de los reflejos, cuando le hacen la prueba de los reflejos, los perdió, ya no tiene reflejos. Entonces estamos platicando este padecimiento de daños en los nervios y decimos a largo plazo porque se refiere a, son secuelas crónicas. Más allá de la neuropatía tardía, las intoxicaciones orgánicas severas, especialmente por estos químicos llamados organofosforados, pues pueden dejar otras secuelas neurológicas a largo plazo. Ya se les considera daños crónicos o efectos neurotóxicos crónicos. Como cuáles, veamos, puede ser déficit cognitivos, así se le nombra. Déficits cognitivos. Es cuando la persona presenta problemas de memoria, de concentración, de atención y dificultades en el procesamiento de la información de la memoria. Pero también una persona puede sufrir de alteraciones psiquiátricas. Se han reportado cambios de humor, ansiedad, depresión y en raras ocasiones también síntomas psicóticos. Aparece el síndrome parkinsoniano. ¿Qué significa? Bueno, en algunos casos se puede desarrollar un síndrome con características similares a la enfermedad de Parkinson, que es lentitud de movimiento, rigidez, ¿sí? Es agitación, ¿no? Pero este se conoce como parkinsonismo tóxico, porque tiene su origen en una intoxicación muy severa por plaguicidas, o sea, por químicos que se usan en el campo. Entonces, vamos a concluir. Los organofosforados son una clase de compuestos químicos que se utilizan principalmente como plaguicidas. También se les puede llamar pesticidas, debido a su potente acción insecticida, sea, lo tóxico que son. En algunos países se han restringido, algunos, pero todavía hay. Se pueden encontrar en diversos productos, claro, en el ámbito agrícola y de control de plagas. Su uso principalmente, ¿cuál sería la aplicación agrícola? Se usan ampliamente en la fumigación de frutas, de verduras, de semillas, de algodón. Sí, están compuestos por varios químicos. También hacen ese tipo de productos que le llaman acaricidas y nematicidas. Son algunos organofosforados que están diseñados para combatir los ácaros o los nematodos, son los gusanos parásitos del suelo. O sea, todo es para ir eliminando, ¿no? Combatiendo, pero bueno, con químicos que se quedan en el producto. Cuidado con esto. Aquí vamos y no nos enfermaran, más que el que anda ahí esparciendo, ¿no? No, que de pronto cae al suelo, ¿eh? Fallecido. Muchísimos casos, bastantes casos, que luego el viento viene en contra. Generalmente lo que hace la persona que anda esparciendo el plaguicida es estar, ¿verdad? Pues de tal manera colocado de que el viento no se lo lleve a sí mismo, no le bote a él cuando esté esparciendo el químico, pero de pronto cambia el aire y se le va todo a él y llegan a fallecer bastantes personas cada año, tristemente, ¿no? Para que vean lo poderoso que es esto en cuanto a su veneno. También se utilizan en aplicaciones veterinarias al ganado. También a las mascotas, ¿no? También las echan. Sí, como productos antiparasitarios. Entonces se encuentran en algunos productos diseñados para controlar que las garrapatas, que los piojos, que las moscas, que las pulgas. Eso es en los animales domésticos. También en los de granja. Pero luego tenemos la mascota adentro y luego hay personas que quieren mucho a su mascota, que bueno, se duermen con ella, imagínense. Después de que va al veterinario a que le quiten los parásitos, les pasan esos químicos para el control de los insectos o fauna nociva. Ahora, incluso se usan hasta en la guerra, los gases nerviosos. Algunos organofosforados de extrema toxicidad, como el gas sarín, se desarrollaron y se clasifican como armas químicas. Ahora, también se utilizan los organofosforados, esta combinación de químicos, como retardantes de fuego, plastificantes o líquidos hidráulicos. En los plastificantes, imagínense, inocentemente se compran esos patitos que se ponen en la ducha, que son un plástico blando, ¿no? Pues es cancerígeno también, es tóxico que le agreguen ese líquido que lo hace blandito, lo hace amigable, pero no que amigable va a ser. Tremendísimo. Luego los niños se lo llevan a la boca. Habrá que tener mucho cuidado, habrá que buscar más información sobre qué juguete usted de buen corazón está adquiriendo para su hijo. Puede ser muy contraproducente. Bueno, más síntomas para que logremos detectar a tiempo. Bueno, hay una debilidad muscular progresiva, mencionamos, predominantemente en las extremidades. Inicia en la parte distal, ya dijimos, ¿no? Que significa parte lejana de las extremidades con respecto al tronco. Aquí nos referimos a los pies, a las piernas, a las manos. Una característica muy especial, el pie caído, que significa que el paciente, el enfermo, tiene incapacidad o dificultad para levantar la punta del pie al caminar. Por lo mismo, pues tiene dificultad para desplazarse, para caminar. Desarrollan los pacientes una marcha inestable, tambaleante, ¿sí? Y luego progresa a manos y brazos. Esta situación afecta a los músculos de las manos y los brazos. O sea, me refiero a la atrofia muscular. Por lo tanto, pues va a haber dificultad para tomar objetos simples, ¿no? Una cuchara, detenerse de los pasamanos, ya no puede. Hay mucho accidente por eso, que no se logra sostenerse, pues, de los pies y al tratar de frenar una caída, se va con toda la persona, tristemente, ¿no? Hay entumecimiento o pérdida de sensibilidad, ¿verdad? Le llaman un patrón de guante y calcetín. O sea, ahí en esas áreas, como si en el área del guante siente el entumecimiento, el hormigueo, y en el área del calcetín. Y tiene una sensación de ardor muy intensa, ¿eh? Y luego, pues hay que ver las secuelas, ¿no? Porque también tienen que ver con déficits cognitivos, o sea, problemas de memoria. Hay dificultad para concentrarse. Hay una lentitud, un letargo en el procesamiento mental. La persona se vuelve muy lenta en tomar decisiones, en planear. Se nota mucho. Y luego los cambios psiquiátricos que pueden presentarse debido a esta intoxicación tan tremenda, con daños en neuronas y en los músculos y en los nervios. Pues hay ansiedad y depresión. O sea, hay cambios también de humor, ¿sí? La persona se ve muy inestable con respecto a su carácter. Bien, pues hay más, todavía más, síntomas y signos. Por ejemplo, la atrofia muscular, consecuencia, ¿no? ¿En qué consiste? Cuando se presenta en un adelgazamiento o disminución del tamaño de los músculos afectados por la debilidad. Entonces, estamos platicando acerca de consecuencias, ¿no? De no atenderse, que hay atrofia muscular. También, algunos pacientes, pues tienen los músculos tensos, rígidos, decimos espásticos, o sea, engarrotados, ¿no? A consecuencia de esta intoxicación. Tenemos que hacer un tratamiento que lo depure, un tratamiento con antídotos de plantas porque son los que neutralizan los venenos químicos. Tenemos que buscar también un depurativo hepático, o sea, hay que hacer un tratamiento completo, porque también tenemos que proteger las neuronas para que no se siga dañando el aspecto cognitivo. Entonces, utilizamos plantas no trópicas, por eso es que se hacen compuestos, porque cada una tiene una misión, un trabajo en especial. Y es así como se van juntando todas las propiedades terapéuticas de las plantas para un solo fin, en este caso atender esta enfermedad, ¿no? Que muchas personas sin saber a veces ya tienen inicios, pero ya conociendo los síntomas y los signos, uno ya se pone alerta y es la posibilidad de iniciar un tratamiento temprano. 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Bueno, vamos al corte, regresamos.
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2: Bien, continuamos. Seguimos platicando de este padecimiento, ¿verdad? Donde pues se complica bastante a consecuencia de estos tóxicos que vienen en algunas frutas, verduras, no alcanzan a eliminarlas, ¿no? Y así consumimos. Muy importante entonces lavarlas bien, ¿no? Desinfectarlas. Pero bueno, los químicos es más difícil. Habrá que neutralizarlos. Algunas empresas que venden alimentos tienen cuidado, pero otras no. Entonces, uno tiene que pensar que tiene que depurarse de vez en cuando, cuando aparecen algunos indicios de síntomas, pues para mantenerse saludable, no dejar que prospere el padecimiento. Bueno, entonces, puede llegar una disautonomía también, que es una afectación autonómica. Aunque no es tan prominente como en el síndrome agudo, puede haber algunos signos, ¿no?, de disautonomía. Por ejemplo, cambios vasculares periféricos, consiste en frialdad o sudoración alterada en las extremidades, una hipotensión ortostática, o sea, son los mareos al levantarse rápidamente. a veces pueden aparecer déficits cerebelosos. O sea, que en algunos casos se observan problemas de coordinación fina, ¿no? Problemas de coordinación fina y equilibrio. Y no se explican solo por la debilidad muscular. O sea, algo está pasando, ¿no? Luego hay temblor de reposo y rigidez. O sea, que parte del síndrome parkinsoniano inducido por el tóxico es ese temblor, ¿verdad? Lo vemos en las manos agitadas o bien rígidas, ¿no? Tiesas, engarrotadas. Causas entonces las estamos viendo, ¿no? La exposición a organofosforados específicos, o sea, de insecticidas, de plaguicidas, es lo mismo, ¿no? Entonces es una exposición a veces accidental, ¿no? A veces ocupacional. O sea, el que esparce, ¿no?, ese tipo de químicos en el campo. O a veces es, pues sí, por ingesta, ¿no?, al descuido. Cuando se tienen en casa, se tienen los insecticidas, se van acumulando ahí. O sea que los utilizamos continuamente, un mosquito, y esparcimos por toda la casa. O sea, como si quisieran matar ese mosquito a cañonazos. Pero no, realmente tenemos que buscar medios más amables con el entorno, porque eso de esparcir insecticidas así a la buena de Dios es peligroso para las personas que habitan ahí, aparte de lo que ya hay en el campo. Bueno, pues las causas son esas, ¿no? Realmente hay contaminación también ambiental por tóxicos organofosforados, la exposición directa a estos compuestos a través de fuentes ambientales contaminadas, puede haber en el agua. Pues sí, imagínense, se lo esparcen a la planta, al fruto, a la mata de hierba, y después llueve, ¿no? Aparentemente se enjuaga, pero se va al sustrato, se va a los mantos acuíferos, es agua que tiene químicos, se va al suelo, se va a los alimentos. Pudieran ser dosis bajas, pero se cronifica porque es constante. Entonces hay que tener mucho cuidado con los insecticidas de uso domésticos, porque contienen algunos de estos compuestos, aunque digan casa y jardín o cosas así, ¿no? Siempre, si mata al insecto, a la cucaracha, pues en más dosis acaba con nosotros. Y después hay que ventilar bien todo, perfectamente bien, para evitar la contaminación y no esparcirlo en donde estén los alimentos, ¿no? O directamente en ellos, pensando que no pasa nada, y resulta que sí, hay una afectación orgánica en nuestro organismo por la intoxicación, que se va acumulando, claro. Tampoco es para alarmarse en demasía, pero sí hay que ser prudentes. Bien, está con nosotros Rubén, el maestro Rubén. Nos va a platicar acerca de las soluciones que podemos encontrar para que nuestro organismo saque todos esos venenos, para que no estén causando deterioro o daño en los nervios, en las neuronas, en los músculos, ¿verdad? Buscar exactamente la depuración general, o sea, limpiar todo nuestro organismo de todos esos detritos, de toda esa basura, de toda esa contaminación, para que nos sintamos bien y nos recuperemos pronto. Así que él tiene la solución y muchas más. Está con nosotros. Adelante, te escuchamos. Bienvenido, maestro.
5: Muchas gracias por la invitación, profesor. Efectivamente, desde tiempos ancestrales, el palo guaco ha sido un recurso clave para depurar nuestro cuerpo. Generación tras generación, nuestras comunidades tradicionales lo han utilizado con total confianza, reconociendo su eficacia para fortalecer nuestra salud y vitalidad. El palo guaco es una liana gruesa, vigorosa y resistente, que se enrosca con mucha fuerza sobre los árboles, mostrando toda su vitalidad. Es un verdadero bejuco medicinal, un aliado que nos permite favorecer la expulsión de venenos de absolutamente todo nuestro cuerpo. Protege nuestros nervios cuando el cuerpo se ve afectado por los químicos. A veces no nos damos cuenta, pero vivimos rodeados de sustancias que alteran nuestra salud. colorantes, medicamentos, pesticidas, todo eso va dejando huella en nuestro sistema nervioso. Aparecen ronchas que pican y arden en la piel, sensación de náuseas y malestar digestivo, o incluso palpitaciones rápidas que nos ponen en alerta inmediata. Y hay signos más sutiles, como cansancio profundo, ese peso que sentimos en los brazos y las piernas, dolor muscular que nos limita. Estos efectos pueden provenir de intoxicación alimentaria, del consumo excesivo de alcohol o de la acumulación silenciosa de fármacos en nuestro organismo. Todos estos elementos nocivos, este veneno silencioso, afecta no solo nuestra energía, sino también nuestro estado de ánimo. La persona puede experimentar mucha irritabilidad, falta de concentración y una sensación constante de debilidad. Es aquí donde hay que hacer uso de esta extraordinaria planta medicinal, el palo guaco, conocido como el antídoto vegetal por excelencia. No es cualquier planta, su acción comienza en el hígado, estimulando la limpieza de sustancias nocivas provenientes ya sea de alimentos contaminados, alcohol o medicamentos que se van acumulando con el paso del tiempo en nuestro hígado. La planta limpia, la planta lava perfectamente el hígado. Además, tiene una acción muy importante, acción diurética del palo guaco,

0: Es decir, va a ensanchar, va a relajar los bronquios para que se mejore la entrada y salida del aire. Esto va a favorecer bastante la oxigenación del organismo, sobre todo en aquellas personas que tienen mucha dificultad para respirar, sienten mucho cansancio al subir una escalera. El paciente así lo refiere, sentir que se ahoga, sentir que le falta el aire. Bueno, tenemos esa ventaja en herbolaria de que podemos utilizar la planta medicinal del palo huaco. También es antitusivo, es una gran ayuda para esa tos persistente, para esa tos que desgarra la garganta, esa tos que se presenta en forma de ataques durante la noche, esa tos que es muy intensa. Aquí esta planta es un gran alivio porque nos permite tener una tos productiva, es decir, una tos que sí haga su efecto favorecedor, sacando microorganismos que se llegan a alojar en las vías aéreas. En los casos de alergia severa, donde los síntomas pueden ser muy intensos y muy molestos, el palo huaco funciona como un antialérgico natural. Reduce la congestión, la irritación nasal y esa sensación de opresión torácica. Algunas personas experimentan mucha opresión en su pecho. Hay que hacer uso del palo huaco, una planta muy noble que puede tomar incluso niños pequeños hasta adultos mayores. Adelante, maestro.
1: 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Bueno, vamos al corte, regresamos.
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1: Bien, continuamos. 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Bueno, pues lo que sigue es hacer la fórmula ya, ¿verdad? Vamos a elaborar la fórmula

0: Hola, hola, hola, hola, ¿cómo están? ¿Cómo están?
1: Una de cada una antes de cada alimento. 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Y se toma un vasito dosificador en la mañana al levantarse y otro vasito dosificador antes de acostarse. Se toma diariamente. 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Bien, vamos al corte, regresamos.
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1: Bien, continuamos. Ahora vamos a elaborar fórmulas. Fórmulas para las personas que nos están llamando vía telefónica. Así es de que iniciamos. Buenas tardes, ¿con quién hablo?
5: Buenas tardes, con María Aide.
1: Bien, a tus órdenes. Adelante, te escucho.
5: Ok. Le llamo porque haga de cuenta que me acaban de hacer un diagnóstico de...
1: Sí.
5: Cáncer cervicouterino y me van a programar para una cirugía y extraer el útero con la matriz.
1: Sí,
5: y, ¿qué más? Pues también le comenté a la muchacha que también tengo problemas de varices. y pues también siento mucho cansancio.
0: ¿Sí? Sí. ¿Qué otra cosa?
5: Dolores de cabeza, cuando me da muy fuerte también.
0: Dolores de cabeza, fuertes, uh-huh, intensos, ¿qué más?
5: Sí, y esta semana estuve con un dolor en la mano derecha, en los dos dedos últimos, el chiquito y el que sigue, como un tipo calambre, o no sé, como que no, nervio, no sé qué, no sé cómo explicarlo, sí, pero algo así. Y me dolía muy fuerte,
0: no te preocupes,
5: al grado de que no podía estirarlos, porque al estirarlos me dolía mucho.
0: ¿Qué edad tienes?
5: 47 años.
0: 47. ¿Cuánto pesas?
5: 69.
0: 69. ¿Y tu estatura?
5: 1.55.
0: ¿Tienes hijos?
5: Dos.
0: Dos. Bien. Entonces te hago tu fórmula.
5: Okay.
0: Vamos a buscar neutralizar con una fórmula antitumoral. Y bueno, tenemos de una vez lo demás. Entonces, anotamos lo siguiente: té chichimeca, té triqui, acahual flor, ambrosía, se llama ambrosía, bolsa del pastor también agregamos, alfilerillo. Fue lo siguiente: té chichimeca, té triqui, acagual, ambrosía, bolsa del pastor, alfilerillo. Bueno, mezclamos las plantas juntas por partes iguales, ya mezcladas, una cucharada sopera para un litro de agua, 10 minutos de hervor. Se toma antes de cada alimento. Antes de cada alimento. Bien, ahora vamos a elaborar la fórmula con suplementos. Utilizamos lo siguiente: malungay, carnitina también. Utilizamos acaí, mango africano. Fue lo siguiente, mencionamos: malungay, carnitina, acaí, mango africano. De estas cápsulas, una de cada una se toman antes de cada alimento. Una de cada una se toman antes de cada alimento. Me dio gusto atenderte. Bien, continuamos, atiendo a la siguiente persona. Buenas tardes, ¿con quién hablo?
6: Buenas tardes, con Herminia Carrillo.
0: Bien, a tus órdenes, adelante, dime, ¿qué te ayudo?
6: Ah, soy hipertensa.
0: Hipertensa, sí.
6: Ajá.
0: ¿Qué más?
6: Y tengo osteopenia.
0: Osteopenia.
6: Ajá.
0: ¿Qué más?
6: Me duele la parte de una pierna. Del lado de enfrente, pero no sé si sean como varices porque me arde mucho y me molesta el roce de la ropa.
0: ¿Cambió de color esa parte que me mencionas?
6: No se me nota nada.
0: Nada, ni está inflamado, ni está enrojecido, ni está brilloso.
6: Enrojecido no, ni brilloso tampoco. Lo que
0: tampoco.
6: Sí siento como medio durito.
0: Ah, como una
6: ¿Una
0: cosa dura como chicharo?
6: ¿Perdón?
0: Ah, bueno. Sí, está bien, con esto te entendí.
6: Pero me arde mucho cosa? Últimamente. Y,
0: sí.
6: Y ¿qué más? Ay, pues nada más eso me acuerdo.
0: Sí, no te preocupes, ¿qué edad tienes?
6: Tengo 66 años.
0: ¿Cuánto pesas?
6: Ah, 74.
0: Okay. ¿Y tu estatura?
6: Como unos 57.
0: ¿Unos 57?
6: Ajá.
0: Bueno, vamos a hacer la fórmula entonces. Iniciamos, utilizamos ortiga delgada, té seri, cabezona de río, calaguate, pau de arco, alpiste canadiense. Menciono otra vez: ortiga delgada, té seri, cabezona de río, calaguate, pau de arco, alpiste canadiense. Mezclamos las plantas juntas por partes iguales ya mezcladas, una cucharada sopera para un litro de agua, 10 minutos de hervor. Se toma antes de cada alimento. Suplementos, anotamos: DHA con vitamina E, Matlali con asparagina, Prolina con coral, colágeno con vitamina B8. Menciono otra vez: DHA con vitamina E, Matlali con asparagina, Prolina con coral, colágeno con vitamina B8. De estas cápsulas, una de cada una se toman antes de cada alimento. Me dio gusto atenderte. Atiendo a la siguiente persona. Buenas tardes, ¿con quién hablo?
7: Con la señora María Guardado.
0: Bien, a tus órdenes, dime.
7: Que he estado muy nerviosa, me da miedo, me da nervios, me siento ansiosa. También te padezco de presión alta. Padezco de presión alta.
0: Sí.
7: Y también
0: sí, te escucho.
7: Traigo que unos quistes.
0: ¿Quistes en dónde?
7: Uno muy grande y otro más chiquito.
0: ¿Pero en dónde los tienes? No, pero los quistes, ¿dónde están? Oye, Mari, ¿en dónde están los quistes?
7: Tengo uno no muy grande y otros dos chiquititos.
0: ¿Pero en dónde?
7: En la matriz.
0: Ah, sí.
7: Ajá.
0: ¿Le tienes miedo a qué?
7: Mire, no le tengo miedo a nada, ¿vale? Nomás lo que me da miedo es esperarme solo en las mañanas, pero me entra nervios, estoy nerviosa. Sí. Aunque tengo uno de mis hijos aquí en la casa, me da nervios, me siento muy nerviosa.
0: Sí, ya te entendí.
7: Me da ganas de vomitar, me da mucha tos en las mañanas y ganas de vomitar.
0: Sí.
7: De ese mismo miedo, ya cuando me siento tranquila, ya no me dan ganas de, ya no toso, ya como, ya así. Antes, había estado con nada de hambre,
0: sí.
7: La boca muy seca.
0: Sí, no te preocupes. Yo te hago tu fórmula. No te mortifiques. Sí, vas a quedar bien. A ver, vamos anotando lo que vamos a ocupar. Acollo morado. Hingo de China. Yolosóchil también. Meliloto, también agregamos meliloto. Rosa mosqueta. Garfio del diablo. Bueno. Entonces voy a mencionar que cómo estamos elaborando la fórmula. Acollo morado, hingo de China, yolosóchil, meliloto, rosa mosqueta, garfio del diablo. Mezclamos las plantas juntas por partes iguales, ya mezcladas. Una cucharada sopera para un litro de agua, 10 minutos de hervor. Se toma después de cada alimento. Ahora, suplementos: polen de flores, ácido glutámico también, histidina con calcio orgánico, guayacol y eucaliptol. Menciono otra vez: polen de flores, ácido glutámico, histidina con calcio orgánico, guayacol y eucaliptol. De estas cápsulas, una de cada una y se toman antes de cada alimento. Una de cada una y se toman antes de cada alimento. Me dio gusto atenderte. Bien, ya nos vamos. Muchas gracias por su atención, gracias por su compañía. Agradecemos también al maestro Rubén su participación. Gracias, maestro.
8: Gracias, profesor.
0: Bien, me despido con una frase de Ángela Bass: no te conformes con la media, da lo mejor en cada momento, así como en el fracaso, como en el éxito. Muchas gracias por su atención y gracias por su compañía. Hasta luego.
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